Mi nombre es Darío Sorich. Gracias aquí en Nuestra Señal por acompañarnos a ustedes del otro lado. Nos vamos con Operador Suave, una banda estupenda, Sade. Espero que pasen una buena jornada y mañana estamos de vuelta aquí a la misma hora en Nuestra Señal. Gracias por compartir Romantic Classic y acuérdate, nos buscás así en la fanpage y programás la música. Te espero.

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0: Escuchaste la apertura del programa con la voz de Jaime Alfredo Núñez y a lo mejor te pegó esa sensación. A mí a veces me pasa cuando sé que algo lindo va a suceder, que voy a disfrutar de algo que está ahí cerquita, ¿no? Una lista de música tenemos, vamos a hacer un rato de radio, tenés ganas. La radio tiene esa cosa de que te deja seguir haciendo lo que estás haciendo sin interrumpirte. No necesitas mirar, que ya es algo que te deja un poquito como obnubilado. A lo mejor te has puesto a mirar los reels, no sé, de TikTok, y estás ahí como un salami y no paras más. Acá no, acá hay musiquita, puedes ir escuchando de fondo mientras seguís. No sé qué estás haciendo, dale para adelante. Este pedazo de equipo está conformado por Jaime Alfredo Núñez, como te decía, en la voz artística. Karina Fiori y Virginia Pacetti en contenidos. Pablo Espoto operando los controles. Marcelito Ferraro musicalizando. Javier Retorto en producción general. Y este es un tema de The Smiths. Vos sabés que yo, cuando escucho una versión de un tema que se parece demasiado al original, no me hago tan amigo. Me cuesta un cachito porque digo, ¿para qué? ¿No? Es un tema que respeta mucho el formato musical. Esa guitarra que parece que tiene como un trémolo ahí, que va y viene, que va y viene, que va y viene, que es lo que originalmente hicieron los Smiths cuando editaron esto. Es un himno existencialista que acá reversionan dos artistas: Matthew Sweet, un cantautor, ícono del power pop estadounidense, y bueno, ella es Susanna Hoffs, la conocemos porque es guitarrista y cofundadora de una gran banda como The Bangles. El título del tema me hace acordar una frase que yo uso bastante seguido para referirme de manera irónica a la ansiedad, ¿no? Para vos, ya mismo es demasiado tarde. Bueno, el tema tiene una onda así porque se llama How Soon Is Now, que sería algo así como ¿qué tan rápido es ahora mismo?
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0: los rankings, sobre todo los europeos, ¿no? En países como Austria, Suiza, obviamente el Reino Unido, obviamente porque este señor es de Sheffield, de Inglaterra. Joe Cocker editaba hace más de una década este disco. Fue uno de los cantantes de blues, de rock, más viscerales de la historia. Reconocible absolutamente por una voz que es incomparable. Pasaba Joe Cocker, I Come in Peace.
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0: Los Backriders son australianos, son dos en realidad, un tipo que se llama Jack Glass y el otro es Chris Tracy, que a diferencia de la mayor parte, me parece a mí, de productores de música electrónica, tienen algunas mañas distintas. Por ejemplo, no componen directamente en la máquina con software, con algún sonidito electrónico, sino que suelen componer las canciones con instrumentos orgánicos, ¿no? Por ejemplo, un piano, a lo mejor una guitarra, y después pasan esa idea, esa melodía, todo eso que se les ocurre al ámbito electrónico. En su país hacen capote, estos sí son profetas en su tierra, porque han sido capos en las ARIA, las listas ARIA de Australia, que son las mismas que entregan los premios, que serían los similares a los Grammy. Esto además tuvo un fuerte ingreso en Europa, como te digo, se llaman Backriders, es un tema del año 2010 y se llama Way Back Home.
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0: Llega, va entrando así despacito esto de Scorpions, es una versión en vivo de todo un clásico de esta banda alemana, la banda comandada por Klaus Meine, fundada también por un guitarrista que se llama Rudolf Schenker. Empezaron a hacer música en 1972, pero ya en el 65 eran una banda representante del hard rock y el heavy metal alemán. Aquí los recibimos con esto que es una especie de súplica por alguien que te dé una mano porque no sabes para dónde agarrar. Send me an angel.

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0: rock and roll del bueno Rick Parfitt, era un veterano del género, fue integrante y fundador de la banda británica Status Quo, pero empezó a tener complicaciones de salud. Para 2016 se estaba recuperando, me parece que era un ataque cardíaco, una cosa así, y mientras tanto componía temas porque tenía ganas de sacar un disco como solista, el primero, pero después de décadas de estar con su grupo. No logró finalizarlo porque falleció trágicamente antes, y bueno, después de esa despedida, me parece que fue su hija la que tomó los temas, los terminó de redondear con músicos que habían trabajado con él, y la placa finalmente vio la calle de manera póstuma. Over and Out se llama, el disco termina saliendo en 2018. Esto era Fight for Every Heartbeat.
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0: Agarrá a tu chica de la mano, dice, o algo así, ¿no? La letra de este tema, de esta banda formada en Londres en 1980, Wang Chung se llaman, y evocan la era dorada de los salones de baile, ¿no? La década de los 40, de los 50, del siglo XX, donde había que sacar a bailar a la dama. Era función del hombre sacar a bailar a la mujer. Era como una formalidad que incluso llegó hasta la década de los 80, ¿no? Con diferentes modalidades, y que después empezó a convertirse en otro tipo de ceremonia, esto de juntarse a bailar, y se da con otros códigos. Estamos escuchando Wang Chung con Dance Hall Days.
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0: cuando anuncio este tema tengo la costumbre de decir, o de aclarar, mejor dicho, que Foreigner es una banda de rock. No, quizás no sea este el tema para que, si por ejemplo vos no conocieras la banda, yo te dijera, ¿ves? Así suena Foreigner. No, en realidad no. Sobre todo en los discos anteriores a este, acá ya estamos en 1984, estos tipos empezaron a hacer música en el 77 y habían logrado justamente la popularidad y la llegada a un público que los esperaba con rock de guitarras, rock de estadios. Pero acá es como que pegan un volantazo. Primero dudaron entre sacar o no un tema de estas características, muy espiritual. Además es un tema que se spoilea con el título, se llama Quiero saber qué es el amor y de qué se va a tratar, ¿sí? No hay mucho que explicar. Y es una balada recontra romántica. Resulta que dio un resultado tan grande que después comenzaron a explorar con mayor profundidad esta cosa de hacer lentos, que además, no hace falta que yo te haga acordar, esto lo debes saber mejor que yo, el lento, el tema lento, la famosa balada, ocupaba un lugar destacado en los boliches. Había un momento en el cual sonaban los lentos, viejo, y bailábamos abrazados, que es algo que quedó ahí, en el recuerdo. Ahora no hay onda para eso. En un momento sí, y estaba bueno, tengo que decir. A lo mejor voy a decir una boludez, pero lo voy a decir igual. Mirá vos si como tantas cosas que vuelven, se me ocurre pensar ahora, por ejemplo, cuando aparecieron otra vez las cámaras Polaroid. Era una antigüedad y que la gente empezó a volverse loca, hasta salió un modelo nuevo. Imagínate si de golpe en los boliches se vuelve a usar la tanda de los lentos. ¡Bah! Me muero. Estaba pasando Foreigner, nuestro artista de la semana. I want to know what love is.
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0: Billy Joel canta sobre una realidad social. Es un tema de 1982. La letra dice, bueno, vivimos acá en Allentown y están cerrando todas las fábricas. La gente mata el tiempo llenando formularios, haciendo cola. Nuestros padres lucharon en la Segunda Guerra Mundial. Y bueno, está hablando de la era en la cual las fábricas, las acerías, empezaban a cerrar y empezaban a echar gente y la gente se quedaba sin su sustento. En realidad habla de Allentown, que es un lugar que queda en Pensilvania, pero él originalmente había empezado a escribir la canción sobre otro lugar de Massachusetts, pero claro, musicalmente la rima le daba mejor con Allentown y terminó cambiando por eso solamente. Estamos escuchando al gran Billy Joel con esto que se llama Allentown.
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0: mismo. Era un tipo violento, lo conocemos, porque fue el marido de Tina Turner, con el conocido episodio de su matrimonio, bueno, toda esta cuestión. Esta banda nace en 1971. Acá él se adelanta a toda una cuestión psicodélica que va a empezar a abarcar la década de los 70, con un proyecto que se llama The Family Vibes. Estamos escuchando a Ike Turner con The Family Vibes y Garbage Man.
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0: Lilo y Texas se llama esta banda. Curiosamente, nace en Nashville, que nada que ver, queda en otra parte. La historia del nombre la voy a contar en otro momento. Lo que te voy a decir ahora es que es un grupo un poco fundacional del subgénero del country, el country rock. Esto en los años 90. Aquí estamos escuchando esto que se llama Living in a Bullseye.
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0: 18 años tenía Yola Emma cuando la empezamos a escuchar en la radio allá en 1997. Nacida en Gran Bretaña, una gran cantante de soul, rhythm and blues, aquí nos estaba dejando esto que es You Might Need Somebody.
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0: fines de la década de los 90, es belga-canadiense, Lara Fabian, y contó en este tema, en este disco particularmente, con los mismos productores que trabajaron en Believe, de Cher. Quizás hasta haya alguna similitud. A diferencia de lo que hizo Cher, este tema tiene una versión en balada, una versión en castellano, mostrando la ductilidad de la artista. Pasada Lara Fabian haciendo I Will Love Again.
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0: Este tema tuvo la oportunidad de formar parte de la banda de sonido de una película llamada Footloose en los años 80, en el 84 más exactamente, y eso le valió al artista, a Tennessee Williams, una nominación al premio Oscar como mejor canción original. No ganó la estatuilla, pero sí logró el puesto número uno de la Billboard, el Hot 100. Pasaba Tennessee Williams, Let's Hear It for the Boy.
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0: el post Britpop que se vivía en Escocia. Esta banda que se llama Travis hace temas sensibles, melancólicos, pero al mismo tiempo también pueden ser optimistas. Este disco se llama The Invisible Band. Es Travis con Sing.
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0: Pete Townshend, Roger Daltrey, John Entwistle, Keith Moon. Este cuarteto que nos trae un tema con doble sentido, tiene una referencia sexual muy importante. Squeeze Box en realidad es un acordeón, pero la letra va por otro lado. Llega entonces The Who.

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0: Eric Carmen, cantautor, pianista, guitarrista, había empezado a hacer música en la década de los 70 con una banda que llegó a ser muy conocida, The Raspberries. En 1975 tuvo su debut como solista. Todos recordamos el tema All By Myself, tema emocionante. Pero en los 80 había entrado como en un bache. Y para recuperar la popularidad de años anteriores, firma un contrato muy interesante con Geffen. Y el regreso se da con este disco que estamos escuchando. Pasaba Eric Carmen, I Wanna Hear It From Your Lips.
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0: Mariah Carey debuta en 1990 con un disco homónimo, una voz pero prodigiosa. Y este tema lo había escrito mucho tiempo antes. Cuando era un adolescente y vivía apretada en un departamento con su madre, había pasado una infancia medio complicada, muy marcada por el racismo, porque ella es mestiza. Su mamá, una cantante de ópera irlandesa, Patricia, se había casado con un padre afroamericano venezolano, un tal Alfred Carey, y fue víctima del odio racial que la rodeaba. Eso, dice ella, dijo mucho tiempo después en una entrevista, la marcó dejándola muy insegura acerca de su propio aspecto. Actualmente es una diva y aquí estamos escuchando un recuerdo de su primer disco. Mariah Carey, algún día te voy a dejar y te vas a acordar de mí, dice la letra de este tema, Someday.
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0: Los primeros pasos de la ILO, de la Electric Light Orchestra, fueron dentro del rock sinfónico progresivo, estructuras musicales complejas, largas, fusionando a veces música clásica, vientos orquestales. Para mitad de esa década se dieron cuenta de que había que cambiar un poquito la mira hacia otro objetivo, que eran unos un poquito más gancheros, bailables, más sencillos, hacerse amigos de la radio, sin perder calidad, obviamente. Es una banda británica que está comandada, liderada por un genio musical, multiinstrumentista, Jeff Lynne. Y esto que estamos escuchando es de Face the Music, justamente el disco donde empieza a notarse el cambio, de 1975. Electric Light Orchestra, Evil Woman.
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0: Jeffrey Grover es sudafricano, pero está radicado desde hace muchos años en Nueva York. Y hace un poquito más de una década debutaba con su propio proyecto musical que se llama Santa Lucía, Saint Lucia. Él mismo compone, graba, canta, hace todo. Está pasando Saint Lucia con Dancing on Glass.
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0: música electrónica, pero de la década de los 90. Estamos en el Reino Unido. Esta banda británica se había formado en Londres en 1983 y tras varios discos, el grupo, que cuenta con John Marsh como cantante, sacaban a la calle Happiness, este disco que estaba pasando de Beloved, Time After Time.
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0: El comienzo, el génesis, así empezaba la historia de Neil Tennant y Chris Lowe, el cantante y el tecladista, el músico de los Pet Shop Boys, que sacaban Please en 1986, tras haber pegado un bombazo con Western Girls, llegaba este corte que estaba pasando, sonaba Pet Shop Boys con Opportunities.
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0: Suena AC/DC desde Australia. Este disco, que se llama como el tema que estamos escuchando, es de 2014 y es el primero que sacan a la calle sin el guitarrista rítmico y fundador Malcolm Young, que tuvo que retirarse por problemas de salud. Terminaría falleciendo 2 o 3 años después. Llega AC/DC, Rock or Bust.

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0: una carretera al infierno parece que fuera algo místico o que él refiere a creencias o a religión, pero no, nada que ver. En realidad, Chris Rea había quedado atrapado en un embotellamiento con un calor tremendo y realmente sentía que estaba en una autopista, pero que iba directamente al infierno. El disco sale en 1989, es una de sus placas más famosas. Nació en 1951, es Chris Rea, que pasaba con The Road to Hell.
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0: dos recetas que usualmente dan resultado. Por un lado, los mashup, que es mezclar dos temas que en algún punto se parecen o tienen un punto de conexión y quedan combinados formando una especie de tercera canción, ¿no? Cosa rarísima que requiere de muchísimo talento. Pero por el otro lado también una colaboración entre un productor de música electrónica, que en este caso es Musty, con rock and roll de una banda que se llama Dandy Warhols. Acá se combinan dos temas, un éxito de Musty, un tipo que tiene ascendencia turca a pesar de su nacionalidad alemana, que se llama Horny, de 1997, combinado con un hit de rock alternativo que es Bohemian Like You. El resultado, esto, Musty con The Dandy Warhols, Horny as Dandy.
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0: Cristian Cabruja tiene ascendencia cubana, tiene 33 años, pero tenía en realidad muchos menos, 20 y pico cuando salía esto a la calle, con su seudónimo artístico, su nombre, Chris Cab. Así es conocido este cantautor que reside en Miami, pasaba Liar Liar.
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0: Ya varias veces remitimos a este disco. Es un único disco de un superproyecto internacional integrado por una constelación de figuras. Mick Jagger, líder de los Rolling Stones, como sabemos, Dave Stewart, el cerebro de Eurythmics, la cantante británica de Soul, Joss Stone, el ícono del reggae jamaiquino Damian Marley, que es hijo de Bob, obviamente, y un virtuoso compositor de bandas de sonido indio, que es A.R. Rahman. El resultado, Super Heavy, pasaban con Energy.
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0: Hace más de 30 años, en abril de 1992, más exactamente, se hacía un concierto histórico, un tributo a Freddie Mercury, ni más ni menos que en el mítico Estadio Wembley. El tema fue lanzado en 1993 como una de las pistas principales de un EP benéfico llamado Five Live, donde había vocalistas que tomaban la posta con la banda Queen. Acá es una de las pocas participaciones del bajista John Deacon, Brian May, Roger Taylor, con temas que nosotros tenemos memorizados con la voz de Freddie Mercury, con lo cual suenan muy diferentes. Pero acá el que canta es ni más ni menos que George Michael. Sonaba George Michael, Queen y Somebody to Love.
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0: Johnston tiene 4 hijos. Violet, de 5 años. Está Shackleton, de 3. Bear, de 15. Y Nalima, de 9 meses. Está casada con un estadounidense. No es un tipo que pertenezca a la farándula. Se llama Cody Daluz. Y tiene 39 años. Y la vez pasada le preguntaron, ¿te gustaría tener más hijos? Y dijo, nunca digas nunca. La supermamá. Pasaba esta gran cantante de soul. Era Johnston. Spoiled.
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Rolling Stones. Arriba del escenario un invitado de lujo, es uno de los referentes y además una de las figuras que han influenciado a la banda en sus comienzos, es Solomon Burke. Juntos hacen esto que en vivo se llama Everybody Needs Somebody to Love. Así nos despedimos, gente. Espero que la hayan pasado muy bien. Me han acompañado, como siempre, Jaime Alfredo Núñez en la voz artística, Karina Fiori y Virginia Pacetti en contenidos, Marcelito Ferraro musicalizando, Pablo Espoto operando los controles y Javier Retorto en producción general. Te despido con All Saints y Pure Shores. Chao, gente. Of course.

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2: Bienvenidos a todos, bienvenidos a este martes 2 de junio. ¿Cómo andan? ¿Cómo están? Un placer acompañarlos, disfrutar de una y mil canciones juntos y este recorrido, como siempre, con baladas pop en español que han marcado generaciones. Vamos a conectar con el pasado y así arrancamos con este del 2009 con Ricardo Arjona, Sin Ti, Sin Mí. ¿Cómo andan ustedes en este martes? Nos van a contar, ¿eh? Está Nacho ya en los controles, disfrutando de trabajar para ustedes, por supuesto. En la producción general, Pablito Sturzenegger también presente. Buen martes para todos. Mi nombre es Ana Córdoba y nos metemos de lleno en este programa con Ale Sanz, El Alma al Aire. Disfrútalo.

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1: Si te gustan las canciones de otras épocas y no las encontrás, quédate acá. Somos Unimil Canciones y acá estábamos con Natalino, Te Pido Perdón, año 2023, para este tema que se convirtió en uno de los cortes más reconocidos del trío chileno. Con su estilo romántico y melódico, logró gran repercusión en Latinoamérica. Y acá se iba él en este arranque de martes, Unimil Canciones que no para. Ahora con Andrés Calamaro y Este Loco.

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2: Yo no te olvido, dice Alex Ubago, y nosotros tampoco a él, este español que nos ha hecho emocionar con tantas baladas y la tranquilidad que transmite en cada una de ellas. Lo escuchamos con esta canción.
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1: Benjamín Amadeo con este Te Soñaba. Nosotros vamos avanzando en una y mil canciones de martes. En este otoño que se va despidiendo, llega Bambi con El Ilusionista.

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1: Él es el puertorriqueño, nacido en el 68, uno de los intérpretes más versátiles de la música latina. Con una carrera que abarca baladas románticas, pop, ritmos bailables también, millones de discos vendidos. Su energía en el escenario y el estilo ese cercano y las coreos de Cheyenne que quizás nunca te salieron como a mí, pero bueno, lo intentamos. Cheyenne es un referente indiscutido del pop latino y acá lo teníamos con uno de sus lentos, Sentada aquí en mi alma. Sumamos a Ainda, ¿te parece? Llega con todo el día y la escuchamos así.

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1: We are the Grand Refugio. Estamos escuchando esta canción y nosotros disfrutamos de los éxitos de una y mil canciones con vos que estás del otro lado. No te muevas del dial.

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2: Leo Ricci haciendo junto a Paty Cantú Malva. Así nosotros avanzamos así. ¿Estás por ahí? Dale que una y mil canciones sigue con vos.

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1: Balada que reafirmó el estilo romántico del mexicano, con su voz potente y una interpretación apasionada, se consolidó como uno de los grandes intérpretes de la década. Dame la llave de tu corazón, Cristian Castro, el que se iba. Y ahora se viene Morat. Sobreviviste, lo escuchamos.

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te extraño, dice Abel Pintos. Y se viene una colaboración que une la fuerza vocal del dúo mexicano con la sensibilidad del argentino. El tema combina pop, rock y balada, logrando una interpretación intensa y emotiva que conecta con distintas generaciones. Hash con Axel, No te quiero nada, lo dicen ellos y vamos por esta canción.

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1: Martes 2 de junio, otoño 2026, que se está despidiendo y llega Camila. Por si me vuelves a querer, disfrútalos.

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4: Y seguimos recordando lindas épocas. ¿Qué estabas haciendo en el 2004? Paulina Rubio, acá la tenemos con Algo Tienes. Este tema justamente es de esa época. Escúchalo.

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1: Tu peor error, La Quinta Estación, año 2007, y esto sigue así ahora con la versión incluida en el álbum Las Mejores Canciones del Mundo, donde justamente Ricardo Montaner reinterpreta este clásico con su estilo romántico, con una producción cuidada, su sello característico, se convirtió en uno de los cortes más recordados de su repertorio. Hoy tengo ganas de ti, escuchamos a Ricardo Montaner.

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1: Muñeca Cruel, Enrique Iglesias, año 1995, lo que se estaba yendo. Y se viene Manuel Wirtz, este nicoleño, bueno, nacido en la provincia de Buenos Aires, que nos trae un hitazo del 2003, se llama Dame.

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1: ¿La estás pasando bien? ¿Te gusta el programa? ¿Lo estás disfrutando? Bueno, quédate con este recuerdo de Sacados, año 1996, calor.

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1: Delirio, Luis Miguel, el que se iba, y ahora deliramos con MDO, esta boys band puertorriqueña que surgió en 1997 como evolución de Menudo, adaptándose a los sonidos pop y rhythm and blues de la época, con discos como Un Poco Más y Subir al Cielo, lograron gran éxito en Latinoamérica y Estados Unidos. Esta canción es uno de sus temas más representativos y vamos a disfrutar de este Cinti, MDO.

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1: Llegamos al final de este martes 2 de junio, Noches de la Luna, 1915. Y así nos vamos. Me dice Nacho que sí, con Marco Antonio Solís. Cerramos. Nachito, hasta mañana. Pablo Sturzenegger en la producción. Mi nombre es Ana Córdoba y se viene Si no te hubiera sido. Marco Antonio Solís para el final. Te esperamos mañana con otro Unimil Canciones. Chau.

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1: Martes 2 de junio y acá estamos con Hunter, con Jairo o Dido, como quieras llamarla. Nosotros somos Décadas, pero acá te quedas. Te gustan los clásicos, te gustan estos éxitos inoxidables de los 80, 90, algo de los 70 también. Bueno, hay un equipo que te acompaña. Nacho en controles, Pablo Sturzenegger en la producción. Mi nombre es Ana Córdoba y así habilitamos este 2 de junio. Bienvenidos a todos con Dido, con No Angel. Nosotros ya te saludamos. Se viene Madonna, se viene la reina del pop y este de las mejores baladas, claro, año 1997, Crazy for You. Bienvenidos a este repaso lleno de clásicos. Así arrancamos.

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2: La banda británica lanzó este sencillo convirtiéndose en uno de los mayores éxitos, sus mayores éxitos. En 1987, bueno, todos recordamos este Is This Love que nos ha hecho enamorar. Bueno, liderada por David Coverdale, esta agrupación se destacó por su mezcla de hard rock y esas baladas poderosas como esta, consolidándose como uno de los nombres más influyentes de la escena del rock de los 80. Esta canción mostró su faceta más melódica y romántica, alcanzando gran reconocimiento internacional, y todos lo sabemos. Whitesnake se iba y ahora llega la diosa, la referente de, bueno, de la voz femenina, ¿no? La resiliencia caminando, podríamos decir. Ella es Tina Turner y nos trae este Private Dancer.

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1: Spandau Ballet no podía faltar con este Through the Barricade, año 1986. Y nosotros, a través de las barricadas, avanzamos y recibimos a Flash and the Band en este Décadas. De martes, te regalamos este Waiting for That the Train.

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2: ¿Cómo venimos? ¿Cómo viene tu martes? Ponele buena música. Acá tenés buenos clásicos. Año 1982, I Cannot Believe It's True. Se iba Phil Collins y llegan los Peugeot Boys del álbum de 1987. Este tema refleja ese estilo sofisticado y electrónico de este dúo británico que nos ha hecho bailar con su sonido synth pop, bueno, característico, esos estribillos pegadizos. Y este se convirtió en uno de los sencillos más exitosos de su carrera, llegando al número uno en varios países. Se llama Heart y lo escuchamos Peugeot Boys.

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2: Scribble Days llega a este décadas de martes, otoño 2026. Quédate con nosotros que hay mucho más.

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1: En 1983, el cantante italiano lanzó este sencillo que se transformó en un clásico del Italo Disco. Su atmósfera melódica, nostálgica, sumada a su interpretación elegante, lo convirtieron en uno de los temas más recordados de la década. I Like Chopin, Jazzy Bow. Y esto sigue así, quédate con nosotros. Que en este martes 2 de junio se suma John Secada y este Just Another Day.

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1: Animotion se iba con Obsession, año 1984, y lo mejor de los 80 está acá. Porque se viene parte del álbum Double Fantasy, este tema que marcó el regreso de John Lennon a la música tras varios años de silencio, con un tono optimista, romántico. Este que vamos a escuchar fue uno de los últimos grandes éxitos de su carrera, lanzado poco antes de su trágica muerte. John Lennon, Just Like Starting Over.

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2: Estoy en Instagram por si te sirve, por si andás en las redes sociales, si me querés seguir o comentarme lo que quieras, @AnaLaCórdoba, de paso te invito. Bueno, llega Eric Clapton a Décadas y este Change the World.

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1: Sex Machine se iba James Brown y se suma esta banda australiana formada en los 90. Savage Garden, que se destacaron por ese estilo melódico, emotivo. Y este tema es hermoso. Con este sencillo lograron un reconocimiento mundial y se consolidaron como una de las propuestas más exitosas de la década. Truly, Madly, Deeply, los escuchamos.

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1: Under Pressure, se va David Bowie y Queen. Qué buena fusión, año 1991. Y los clásicos no paran de sonar, porque ahora nos vamos al 84 para escuchar de la placa Born in the USA, Cover Me, por Bruce Springsteen. Suena de voz.

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1: Electrolight Orchestra, Twilight. Qué bueno, dejábamos atrás a la Electric porque se viene un tema incluido en Gran Turismo, año 1998, y ellos son los The Cardigans. Esta banda sueca que, bueno, fusiona, ¿no? Evoluciona y va hacia un sonido más alternativo, más oscuro, con la voz delicada que tiene Nina Pearson, bueno, y una producción súper moderna. Este tema se convirtió en uno de los sencillos más representativos de su carrera. Y Rise Rewind suenan los The Cardigans.

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1: ¿La pasaste bien? ¿Te gustó el programa? Porque nos estamos yendo hasta acá, décadas por hoy, en este martes 2 de junio, pero te esperamos mañana, por supuesto. Min at Work se va a Everything I Need. Y nosotros, con Nacho en controles, con Pablo Sturzenegger en la producción, nos despedimos con Durán Durán. All She Wants. Hasta mañana. Te esperamos con otro décadas. Chau. Yeah.

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0: Qué lindo, señoras y señores, bienvenidos. Arrancamos, comenzamos de esta manera el programa folclórico más federal de la República Argentina. Bienvenidos a todos a Caminos Folclóricos. Y de esta manera así comenzamos en este martes 2 de junio, queridos amigos. Aquí estamos con todo el equipo completo, como siempre, en la operación técnica, nuestro querido amigo Carlitos. ¿Cómo le va? Bienvenido. Floppy aquí en la producción de piso también, haciéndose unos matecitos, qué rico. Hoy tengo unas pepas acá, mirá, unas pepitas. Hace un montón que no comía pepa. Vení, yo venía comiendo muchas cositas preparaditas de acá, del otro. Compré unas pepas. Sí, tenía ganas de comer unas pepitas. Sí, así como un nene. ¿Te acuerdas las galletitas? Yo las comía de chico, no comí más. Pero sé que están, no, igual no son el mismo sabor. La Fórmula 1, ¿no? Claro, que son como unas bananitas chiquitas que tienen chocolate, ¿no? La Fórmula 1, qué rica galletita. Ahora no son lo mismo, no saben igual. Y salen lo mismo que antes, por eso. Bienvenidos a todos. Arrancamos de esta manera, Caminos Folclóricos. Y disfrutamos de una zambita santiagueña para arrancar de la mano de nuestros amigos los Hijos del Tiempo, ¿eh? Esta zambita santiagueña se llama Pala Fiestas. Y te damos la bienvenida a Caminos Folclóricos.
1: Si no te gusta, la hacemos igual.
0: La hacemos igual, dale. Bienvenidos.

De esta manera así pasaba nuestro querido hermano, amigo Franco Lamas, que nos traía esta linda zambita Adiós, que el otro día justamente me cargaba, porque él es independiente, yo soy de Boca, Boca queda fuera de la Libertadores, pasa a la Sudamericana y me carga. Él no estaba en ninguna copa, pero no importa, me cargaba de todas maneras, me mandaba whatsappitos a la noche, ¿eh? Claro. Le mandamos un abrazo grande, querido amigo. Seguimos escuchando a Horacio Guaraní, que nos trae del Chúcaro.

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1: Hola, soy Vero de Sonillas. Bueno, queremos dejarles un beso grande para toda la gente que escucha Camino, para Diego. Y bueno, muchísimas gracias por escuchar nuestras canciones, por difundir nuestras canciones. Los seguimos acompañando y que disfruten de nuestros temas.

Eterno Silencio, de la mano de esta banda cuyana, esta zambita que nos traían Los Labriegos. Comunicate a nuestro WhatsApp 221-476-0021. Suena Argentino Luna, Arado y Guitarra.

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Hola, soy Franco Borginuevo, para Diego y para el programa Caminos. Un abrazo grandote. Muchísimas gracias por difundir cultura a través de la radio y el deseo de poder encontrarnos nuevamente. Chao.

0: ¡Qué lindo! Así pasaba de esta manera. Cuti y Roberto Carabajal y varios familiares invitados ahí cantando, ¿eh? Yo tenía el cassette blanco con letras rosas de este disco. Cuti y Roberto Carabajal, Si andas por mi tierra.
1: ¿De dónde sos? ¿Qué haces? ¿Qué querés escuchar? Nuestro WhatsApp es el 221-476-0021. ¡Estamos en línea!
0: Y seguimos escuchando, ahora sí, al dúo Coplanacu, que nos trae Agitando Pañuelos.

0: Y de esta manera, así escuchábamos a los del Suquía, que iban pasando, les iban trayendo esta Córdoba de antaño.
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0: ¿Qué tal, amigos? Somos Dúo Heredero, los saludamos. Un abrazo enorme para la gente de Camino Folclórico y a Diego.
1: Diego.
0: Diego, un colega, un hermano en esta lucha de mantener presente lo que son las raíces. Dúo Heredero los saluda. Un
1: abrazo. Chao.
2: Seguimos, amigos, para escuchar en este bloquecito Ritmo Santiagueño. Escondido, gato, chacareras. Arrancamos con Horacio Varegas, que nos trae este Escondido para Gramilla.

Y de su disco Hermanos, así pasaba Figuras, de la mano de Orellana Luca. Vos, mientras, comunícate con nosotros a nuestro WhatsApp. Estamos en el 221-476-0021. 221-476-0021. Suenan estas coplas del silencio en este bloquecito santiagueño. Llega el dúo heredero.

Lindo, en vivo desde la ciudad de Buenos Aires, con toda su chaqueneada, ¿no? La callejera, así pasaba de esta manera, nos traía Chaco, soy señor desde la trastienda. Comunicate, disfrutá de nuestro contenido, nuestro Facebook Camino Folclórico. O sea, ahí tenés un montón de entrevistas que podés disfrutar a grandes artistas que han pasado por el programa. Si no, como te dije hoy, a nuestro WhatsApp también al 221-476-0021. Seguimos escuchando a Lázaro Caballero, más chaqueñada todavía. Soy lo que canto.

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2: Hola, ¿qué tal, amigos? Soy Peteco Carabajal y quiero dejar un saludo para Caminos Folclóricos, este programa de, que lo conduce Diego, dejarle un gran abrazo para él también.
3: Continuamos, amigos. Escuchá que se viene ahora. Bajamos el ritmo, disfrutamos unas coplas tucumanas de allá de Tafí. Coplas taficenas, llega la yunta.

El secreto de tu vida, hermosa canción, linda historia contada a través de Jorge Rojas. Seguimos escuchando a nuestros amigos de Antacha, que así nos traen este rancho paraje Plumas Verdes.

de la mano de Aire. Así pasaba junto a Mariana Carrizo, los traía Perdiste. Seguimos escuchando ahora sí a los chicos del grupo Cara Fea que nos traen este Sueño Infinito.

Arriba, arriba, de la mano de la cantada, señoras y señores, para cerrar el programa el día de hoy, en este martes 2 de junio, acompañándote como siempre, como cada día, aquí desde la radio, con todo el equipo completo. Carlitos en la operación técnica, Floppy aquí en la producción de piso, la dirección de la radio que hace posible que estemos todos los días acá, un gran laburazo que estemos en todo el país con todas las conexiones que ofrecen. Mi nombre es Diego Sicosi y nos vamos con los ganadores al premio Trayectoria, los premios Gardel. Los Nocheros, festejando sus 40 años de historia con una gira que se viene a partir de agosto por todos lados. Señal de amor. Esto fue Caminos. Hasta mañana.

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0: ¿Ha salido?
1: Claro, pues.
0: Por ahí habrá alguna cosita que corregir, pero tiene más.
1: A ver.
0: Va a empezar. Como decía antes.
1: Muchas gracias, Chango Nieto. Ha sido un placer.
0: El placer ha sido mío.

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1: 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Turno que se extiende hasta mañana a la hora 8.

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0: Hola, hola, hola, ¿qué tal? Bienvenidos. Vamos, vamos, vamos, vamos. Con impulso, con ganas, con entusiasmo. Ya estamos en la mitad de la semana, increíblemente. Ya junio, el mes de junio, se adueñó de nosotros. 12 grados la temperatura aquí en la capital nacional del Maní. La ciudad de Hernando que te saluda, que te da la bienvenida y que te augura una linda semana. Obviamente una linda jornada. Seguimos con esta modalidad, modo nublado, sí. 12 grados viento del sector noroeste a 14 kilómetros en la hora. Muy buen día. Ah, me la crucé por ahí. Ana María González, un saludito para ella, que siempre nos escucha y nos hace el aguante, como tanta gente, lo cual agradecemos. Para hoy una máxima de 17, mínima 13 grados. Sí, señora, sí, señor.
1: Ya sé que no es tu estilo.
0: ¿Miércoles? Sí.
1: No es el mío.
0: Miércoles 3 de junio 2026. Ayer le decíamos que ya le extrañábamos y bueno, no sé si ella nos extrañó, no sé, pero sí sé que ella no tenía ganas de estar ahí quietita adentro, ya tenía ganas de tomar vuelo de nuevo.
2: Ay, ¿sí? Sí.
0: ¿Qué tal? Buen día.
2: Buen día, Clau. Voy como a media marcha porque
0: la son media pachuchona.
2: Tres palabras y estornudo.
0: Bueno, todos andamos, yo con un poquito de carraspera y qué sé yo, no le he llevado demasiado el apunte porque bueno, no hay síntomas tan complejo. Ojalá claro. Que esto pase así nomás.
2: Qué bárbaro, qué bárbaro. Bueno, buen día. La verdad que qué fuerte esto que está dando vueltas, ¿eh?
0: Sí, mucha gente.
2: No deja de preocupar porque decís, che, ¿hasta qué punto, viste, nos agarra? Porque yo hice todo lo posible para que no me pase, pero me agarro igual. Se ve que me dijo, no, queridita, vos venís también adentro.
0: Vení acá adentro y hay que hacerle caso y hay que escuchar el cuerpo porque si no, después vienen las consecuencias que son complicadas.
2: Entonces, la verdad que sí. Hacía mucho que no me enfermaba así y que no la pasaba mal. Creo que la última vez que la pasé mal fue con el COVID, porque ahí fue como que me agarró también. Pero después nunca más, ¿viste? Es como que generalmente uno estando en movimiento, andando, que una cosa, que la otra. Pero bueno, esta cuestión ya es un poco generalizada porque no hay persona con la que hables que no tenga algún síntoma, que no la esté pasando un poco mal, que no ¿viste? Que así de la nada aparte, ¿viste?
0: Pues sí, sí.
2: No sé si de la nada, yo venía ya la semana pasada medio y el fin de me agarró con tuti. Así que bueno, acá
0: en realidad
2: estamos.
0: Que era una
2: mira,
0: bronquite.
2: es como un virus cuadro. Muy fuerte, como un cuadro así gripal, una gripe muy fuerte. Bueno, esta veías en estos días la H3N3, una cuestión así, que es esta gripe que también está circulando muy fuerte, que afecta principalmente a niños, a adultos y bueno, y después personas, obviamente, a todo el mundo le puede agarrar. No me agarró ese nivel de grave porque si tenés particularmente ese tipo de gripe, son muchos días de mucha fiebre, bueno, es bastante complicado, derivando ya cuadros, ¿viste?
0: Más complejos. Sí.
2: Pero bueno, algo
0: por
2: que
0: algo
2: hay.
0: Están saturados clínicas,
2: claro.
0: Hospitales, lo cual que si uno no tiene mayor necesidad, yo tenía alguien cercano en la clínica, pero dije, paso por el frente.
2: No,
0: pero bueno,
2: con barbijo.
0: Sí,
2: el barbijo,
0: sí,
2: para
0: lo
2: mí,
0: utilizo,
2: el barbijo es el mejor aliado que tenemos que tener en estos días, ¿no?
0: Sí, yo lo uso a veces como protección cuando viene el invierno, que vengo de una distancia bastante significativa, y me ha protegido muchísimo para venir en la bicicleta a la mañana temprano, porque bueno, es una protección para uno y para los otros.
2: Totalmente. Así
0: ya
2: que
0: vino
2: si vas a la clínica, sí, está
0: vino,
2: la mesa completa.
0: Ya vino la mesa completa, cartón lleno, llegó la muchacha.
3: Me llegó a recibir un mensaje. La cooperativa de obras, servicios públicos y sociales de Hernando Limitada comunica la necrológica. No. Escúcheme, ¿qué tenemos acá? ¿Un sanatorio tenemos?
0: Y ¿cómo bueno, la necrológica?
2: No sé,
3: claro.
2: Yo espero no aparecer ahí.
3: Claro, el señor Boreto también.
0: Ah, también.
3: Ausente.
0: Bueno, mañana
3: con aviso.
0: No vengo, chico.
3: Y yo miro, yo me desperté esta mañana a las 4 de la mañana con fiebre.
2: No, ¿viste?
3: 4 de la mañana.
0: Usted cuídese.
3: Después, bueno, me acomodé y bueno.
0: ¿Se acomodó?
3: Seguí para adelante.
2: Yo le había dicho ayer a Clau, le digo, vos sabés que como que no había tenido más fiebre anoche otra vez, fue levantarme bañada completa. O sea, era una cosa que vos decís, che, pero ¿en qué momento? Y bueno.
3: Yo voy a traer pasa. Cuando salga, voy a traer el isoform, vamos a llenar del isoform estas esponjitas son complicadas,
0: sí,
3: ¿no?
0: Pero son el isoform.
3: Pues le mandamos un abrazo al señor Ignacio Boreto, que está 5:30 a.m. y mandó mensaje.
0: ¿La de cama?
2: Pobre.
3: Estuvo, no pudo dormir en toda la noche, dice, anda con fiebre también. Bueno, y, en serio, más allá de toda broma, a cuidarse, gente, ¿eh? Lo que vos decías es cierto, si no tiene que ir a la clínica obligadamente, no vaya.
2: No vaya.
3: Hay mucho virus respiratorio, mucha bronquitis, y por ahí se complica con neumonía, ¿no?
0: Sí,
3: y,
0: ese es el tema.
3: Y no es joda, hay que cuidarse,
2: eso,
3: ¿viste?
2: Eso es lo fundamental de descartar, ¿no? ¿Viste? Sí. La neumonía en primer lugar.
3: No, es brava.
2: Si encontrás tan mal, decís, che.
3: Los médicos no lo dudan, hacen placas directo. Enseguida, ¿eh?
2: Sí,
3: y
2: sí, sí.
3: Por lo que me comentaban, no hay placa de pulmón que no marque algún tipo de punto blanco, o sea, de cosa blanca en el pulmón, que eso implica que el virus anda dando vueltas, de acuerdo al tenor del avance de esa mancha, es neumonía o no, esto lo dicen los médicos.
2: Cual.
3: Bueno, pero hay que cuidarse, ¿eh? Que qué sé yo.
2: Nos queda otra.
3: La verdad que sí, estaba esta humedad, los cambios de clima, la calefacción muy fuerte, por ahí que te genera los cambios. Después
0: hay que airear.
3: Sí. Hay que agregar, la
0: yo
3: casa
0: llego
3: hay
0: a la
3: que
0: radio,
3: abrirla.
0: Abrir
2: sí, o sí, tempranito.
3: Y cuando hace frío, mejor. Un rato la abrís a la casa, que entre ese frío, que ventile
2: que
3: todo.
2: El calor si no queda ahí incubando
3: claro,
2: todo, es horrible.
3: Claro,
2: el
3: fíjense aire, que hay moscas todavía.
2: Ni me hablé.
3: Todavía hay moscas.
0: Montones de moscas estos días, montones.
3: Claro.
2: Se meten adentro, no las podés sacar.
3: Exactamente.
2: Porque es como que están ahí radicadas. ¿Fíjate?
3: Eso es por la humedad que tenemos, ¿no? Que todavía no se termina de definir el frío.
2: Y no las mata nada.
3: No las mata nada. Dicen cargosa como mosca de verano, ¿no? Son peor estas,
2: no,
3: están medias pavas, ¿vio?
0: Antes decían claro. Mosca de tambo.
3: Mosca de tambo, claro.
0: Era muy clásico.
2: Ese es clásico.
3: Pero estas de invierno son bravas, son pesadas.
2: No, aparte que vos las querés como matar, ¿viste? Y le tirás con el repasador así, porque como el...
0: Yo le hago el movimiento como el perro.
3: ¿Cómo es el perro? Le tira el tarascón. ¿Alguna se comió ya alguna?
0: Y veo que tengo una cavidad bastante significativa.
3: Eso lo dijo usted, yo no lo dije.
0: No, claro. Yo lo digo, que es una ventaja en mí. Sí. Entonces, de a dos por
2: mis gatos también se comen las moscas.
3: No,
0: y los perros, dicen, muy graciosos, el sonido que hacen.
3: ¿No sabe que si uno conociera las moscas, no las mataría tan fácilmente?
0: Y no.
3: Ocho ojos tienen. Ocho ojos.
0: Le voy a tener que pedir por lo menos cuatro.
3: Es un sistema muy desarrollado el que tienen.
0: Pero
3: ellas retrasan por tres la mirada. Por ejemplo, o sea, usted le va a pegar con la mano.
2: Sí.
3: El bicho ve tres veces antes lo que usted va a hacer.
2: Claro.
0: Qué privilegio que tiene.
3: Mire lo compleja que es el universo de las moscas y nosotros simplemente, ¡paf!, las matamos,
2: sí,
3: ¿vio?
0: Tan pequeña.
3: Tan chiquitito, pero no, la cabeza, el cerebro que tienen es totalmente desarrollado, es una especie...
2: Qué bárbaro, ¿no?
0: Yo voy a pedir que me hagan un trasplante.
3: Búsquela después en algún Google, fíjense,
0: sí,
3: para sacarse las dudas. Les puedo asegurar que se van a sorprender la capacidad de esos bichitos que nosotros, obviamente, tienen un problema. Son muy molestos.
0: Y además visitan...
3: Sí, traen mugre.
0: Sí, claro, son...
2: Van, a mí no vienen. A mí no me gusta eso de la mosca, que es como que siento...
3: Yo no mato
2: que está
3: ningún bicho.
2: Lado.
0: Yo no
2: me
0: sé si es casualidad, pero ¿quién tengo acá?
3: Una mosca.
2: La mosca.
0: No, escuche la música.
3: La mosca. Dele nomás, dele, tranquila.
0: Lo que es
3: nomás.
0: La conexión, sin hablar.
3: Y no, que no escucho yo acá, no traje...
0: No, es que no le di tiempo, pero la tengo ahí, la mosca.
3: Bueno, dele con la mosca, entonces.
2: La mosca.
0: Vino la mosca. La mosca dice... Baila para mí.
2: Claro que sí.
0: Vamos, combatimos todo tipo de virus. ¿Quiere toser? Tuesa, dijo la abuela.

0: Una linda mañana de miércoles.
1: ¿Cuánto más faltará?
0: Si estás pachucho, pachucha, estás atravesando ahí una cuestión, bueno, de salud. Desde aquí siempre la compañía.
1: Baila para mí, baila para mí, eso es baila para mí.
0: Le ponemos actitud.
1: Baila para mí.
0: Y desde aquí te brindamos la mañana en positivo hasta la hora 12. El equipo hoy está completito.

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0: Y junto a la 023, ahora repasamos, como habitualmente ocurre en la mañana en positivo, repasamos cabezas de la quiniela sorteo nocturno de ayer. Mira vos, salió el 44, va a ser el número de cumpleaños que vamos, la cantidad de años que vamos a cumplir el próximo mes de julio, la RH1. Y se dio ayer por Nacional, 8244 a la cabeza, a la cárcel. Mira vos, salió el 13, mi favorito. Che, me quedo corto últimamente. Quiniela de la provincia, 7.528. El Cerro por Córdoba, mirá, ahí se dio el 7.913. No voy a decir nada, se me pasó. Y el 48 también, el morto que parla. Por Quiniela de Santa Fe, el 3.548 a la cabeza. Repasando así cabezas correspondientes al sorteo nocturno de ayer, espacio que presenta la 023, que vuelve luego en la mañana en positivo con otro de los espacios.
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0: Treinta y seis minutos de la hora 9. Es momento de conocer la agenda del día.
4: Comenzamos, Clau, hablando un poquito del tiempo, lluvias y frío en camino para nuestra ciudad. La inestabilidad continuará dominando las condiciones meteorológicas en Hernando y la región durante gran parte de esta semana, según el informe brindado por el observador meteorológico Matías Lenardón. Para este miércoles 3 de junio se espera una jornada con abundante nubosidad, ambiente húmedo y posibilidad de chaparrones aislados hacia la tarde y la noche. Las temperaturas presentarán poca amplitud térmica, con máximas que podrían alcanzar entre 16 y 17 grados, mientras que el viento soplará débil desde el sector noreste. Pasamos a hablar de la información de carácter policial. En Tancacha detienen a un hombre acusado de robo y lesiones. La Unidad Regional Departamental Tercero Arriba informó una serie de procedimientos realizados durante las últimas horas en distintas localidades de la región. Entre ellos, la detención de un hombre acusado de robo y lesiones en la localidad de Tancacha. Según el parte policial, el procedimiento se concretó alrededor de las 7 de la mañana sobre la Ruta Nacional número 9, en el acceso sur de la localidad. Allí fue aprehendido un hombre de 29 años quien momentos antes había sustraído un teléfono celular y agredido físicamente a otra persona, provocándole una lesión en la cabeza. La víctima debió ser trasladada al hospital municipal para recibir atención médica y el detenido quedó alojado en sede policial acusado de los delitos de robo y lesiones leves. Pasamos a la información de carácter municipal. El Hogar Municipal de Hernando tiene todas sus plazas ocupadas y lista de espera. La directora de Tercera Edad, Natalia De Stefanis, destacó el crecimiento de la demanda de alojamiento para adultos mayores, el trabajo de inclusión que se desarrolla en el Hogar Amadeo Sabatini y la necesidad de seguir concientizando sobre el respeto y el buen trato hacia las personas mayores. El Hogar Municipal para Adultos Mayores atraviesa un momento de ocupación plena, Actualmente alberga a 30 residentes y mantiene lista de espera tanto para mujeres como para varones. Una realidad que refleja el aumento de la demanda de este tipo de instituciones en nuestra ciudad. Así lo confirmaba la directora de tercera edad de la Municipalidad de Hernando, Natalia de Estefanis, quien explicó que el fenómeno responde a diversos factores sociales y demográficos. Por otra parte, en el ámbito municipal también se habilitan registros de oposición para nuevas obras de infraestructura. Los vecinos frentistas tendrán tiempo hasta el 16 de junio para manifestar su oposición a proyectos de cordón cuneta y red de desagües cloacales previstos en distintos sectores de la ciudad. La municipalidad informó la apertura de dos registros de oposición vinculados a importantes obras de infraestructura urbana que se proyectan ejecutar en distintos puntos de la ciudad, conforme a lo establecido por los decretos números 108/26 y 109/26. Por otra parte, pasamos a hablar de la información también de carácter educativo. La lectura ganó un nuevo espacio en Dalmacio Vélez. Esta iniciativa surgió a partir de una necesidad detectada en las aulas de la Escuela Fray Luis Beltrán de Dalmacio Vélez, y hoy se ha convertido en un espacio abierto para toda la comunidad. Además, se lanzó una campaña de recepción de libros con la colaboración del Rotary Club Hernando. Lo que comenzó como una preocupación cotidiana de los docentes terminó transformándose en un proyecto cultural y educativo que hoy beneficia a toda la comunidad de Dalmacio Vélez. Muy bien, este miércoles hay una nueva sesión ordinaria del Consejo Deliberante a partir de las 20:30 horas en el CIM. El orden del día, lectura del acta anterior, ingreso de correspondencia, designar miembros de la Comisión de Vivienda, también tratamientos de proyecto de ordenanza, facultarse al Departamento Ejecutivo Municipal para que gestione y tome el fondo permanente para la financiación de proyectos y programas de los gobiernos locales de la provincia de Córdoba. También tratamientos de proyecto de ordenanza en comisión, autorizar al Departamento Ejecutivo Municipal a disponer la ejecución de la obra Cordón Cuneta en el pasaje Lucio Garzón y establecer un régimen de erradicación y desarrollo de actividades económicas con evaluación integral ambiental, sanitaria y urbanística. Muy bien, y la información de carácter regional, Asís Letilla fortalece la justicia de cercanía. La jueza de paz, Malena Fasardi, destacó la participación de vecinos comprometidos durante la asamblea realizada la semana pasada y valoró la incorporación de la localidad al programa provincial de facilitadores judiciales. La localidad de las Isletillas dio un importante paso hacia el fortalecimiento de la justicia de cercanía con la realización de la Asamblea de Selección de Facilitadores Judiciales, un programa impulsado por el Poder Judicial de Córdoba que busca promover el diálogo, la resolución pacífica de conflictos y el acceso a la justicia en las comunidades. Muy bien, información de carácter general. La novedad, COPER transmitirá todos los partidos del Mundial 2026. La Cooperativa de Obras, Servicios Públicos y Sociales de Hernando anunció que sus asociados podrán disfrutar de la totalidad de los encuentros de la Copa Mundial de la FIFA 2026 a través de sus servicios de televisión. Los partidos estarán disponibles mediante las señales que cuentan con los derechos de transmisión, entre ellas Telefe, Teis Sports y las nuevas incorporaciones DS Sports y DS Sports 2, que se sumarán durante esta semana a la grilla de programación por medio de Colsecor. Pasamos a los principales títulos en los diferentes portales de noticias. Por el femicidio de Agostina Vega, Garzón defendió los tiempos. Me pidieron buscar a una niña, no un crimen. En exclusiva, el fiscal cruzó las críticas por el femicidio de Agostina. La busqué como a una hija. Indicó que si se pudiera volver el tiempo atrás, actuaría de la misma forma. Y hoy marcha el país por ni una menos. Habrá marchas en todo el país contra la violencia de género. Este miércoles se llevará adelante la movilización. La consigna principal lleva los nombres de Agostina Vega y Dulce Candía, asesinadas a los 14 y 17 años. La movilización más cercana aquí en Villa María comienzan a concentrar en Plaza San Martín a las 16 horas y a partir de las 18 comienza la marcha. encabezada por distintas instituciones de la vecina localidad de Villa María. 9:43 minutos, hasta aquí la agenda del día en la mañana en positivo.

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0: Los Cantores del Alba, musicalizando también la mañana en positivo. Nuestro juramento clásico de clásicos. Solo 12 minutos para la hora 10.
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8: Ni una menos, 11 años, se realiza una marcha en el Congreso. El colectivo Ni una menos volverá a movilizarse este miércoles 3 de junio en diferentes puntos del país. Con epicentro frente al Congreso Nacional, bajo las consignas Vivas Libres y Desendeudadas Nos Queremos y Justicia por Dulce y Agustina, a referencia al femicidio de la adolescente cordobesa Agustina Vega, de 14 años, y de la joven misionera de 17 años, Dulce Candia. Capitanich pidió la intervención del Estado por la desaparición de Axel González. El Senado Nacional presentó este martes un proyecto de declaración para pedir la intervención del Estado en la búsqueda de Axel González, el joven de 21 años desaparecido desde mediados de mes de mayo en las inmediaciones de la capital. La gravedad del caso y la existencia de distintas hipótesis, incluidas aquellas que involucran agentes policiales, exigen una investigación rigurosa, independiente y transparente, advirtió.
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8: Un enfermero robó fentanilo en un hospital de Estados Unidos y la inteligencia artificial no lo detectó. En Erlanger Barones, el hospital más grande de Chattanooga, Tennessee, un enfermero anestesista logró desviar fentanilo, un opioide de alta potencia, durante meses sin ser detectado por Sentry 7, el programa de inteligencia artificial utilizado en ese centro de salud para monitorear posibles desvíos de medicamentos. Se trata de un caso que deja al descubierto los límites de la vigilancia sanitaria automatizada y que, según reportó Cibes News, ocurrió en 2025, pero no se había informado al respecto. Otro más que se queda fuera del Mundial. De Arrascaeta sufrió un desgarro. La selección de Uruguay recibió una de las peores noticias posibles a pocos días del comienzo de la cita mundialista, ya que el mediocampista Georgian de Arrascaeta sufrió una lesión muscular durante un entrenamiento en el complejo celeste y todo indica que no podrá participar de la Copa del Mundo. La baja representa un duro golpe para los charrúas debido a que Arrascaeta era una de las piezas más importantes del equipo y un futbolista clave dentro del ciclo de Bielsa por su capacidad para generar juego y aportar desequilibrio ofensivo.
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0: nada. Bonitas canciones de Estelares. En varias ocasiones nos ha visitado aquí en la capital nacional del maní. Ella dijo.
1: Y me miro a los ojos.
0: Y ella nos va a contar qué comemos hoy. Digo, ella es Maggie.
2: Aquí estoy.
0: Que ha vuelto, volvió una noche, así decía el tango. Volvió una noche, no la esperaba. Pero a ella sí la esperaba.
2: Volví de día, lo único. No,
0: claro,
2: sé
0: no
2: qué
0: de
2: más
0: noche.
2: Grave.
0: No de noche.
2: Muy bien, vamos con las opciones de los cocineros para este miércoles 3 de junio. Es como que todavía no me adecué al nuevo mes.
0: Sí, sí.
2: Estoy como que digo,
0: como en mayo.
2: Junio, claro.
0: ¿Qué pasó?
2: Quedé allá.
0: ¿En qué momento pasó?
2: 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Y te recordamos que Hoy Cocino Yo se encuentra cerrado, así es, hasta el sábado 6 de junio. Retoman las actividades el día lunes.

0: Recordamos 12 grados la temperatura actual aquí en la capital nacional del Maní. 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
0: Hoy llegó la llama. 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La llamita, que tiene serie también, pero mira vos.
1: Me encanta.
0: Yo quiero ser una llamita de esa. Es una llamarada más que una llamita. Damos la vueltita en la llama.
2: Ya no quiere ser poncho la llama.
0: No, no quiere ser un poncho.
1: Pobrecita,
0: la defendemos.
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0: el corazón.
2: El pasito de la llama.
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2: Y al otro lado.
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0: Bueno.
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0: 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Y estamos hablando de quien ayer lo llamamos, durante todos los días esto, lo llamamos como hacemos siempre. Resulta ser de que ayer a la mañana me encontré con quien.
1: Apareció, Nelter.
0: Nelter, lo llamamos y se vino para la radio.
1: Un piquecito.
0: Sí, vino a renovar ahí una llave. Así que hoy hay que llamarlo otra vez.
1: Nelter.
0: ¿Tiene fuerza para decírselo?
1: Está medio pila, Nelter. No la voy a forzar más.
0: Y Erran dice, Nelter. Como le dice Gustavo, le va a salir muy caro. No, es muy gracioso Gustavo haciendo ese acting. Se ha prendido últimamente.
1: Es con otro tono, ¿eh?
0: Yo creo que en cualquier momento se va al grupo de teatro. Nelter. ¿Le sale bien la imitación a Gustavo? Creo que sí. Uy. 11 minutos de la hora 10. Llegaron los bonitos. No, no es Boreto. Boreto, a ponerse bien, pobrecito. Ponete bien. 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
2: Y el ritual se
1: termina. 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
0: 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Bueno, ya vendrá la secretaria, calculo que en estos días.
1: Viernes seguro. ¿Eh? El viernes seguro la tenemos acá.
0: San Gladys. Ya estamos en junio, así que estimo que sí. Saluditos.
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7: Avanzamos en la mañana en positivo, mucho todavía, mucho material para difundir en la mañana de esta jornada de miércoles, ya mitad de semana.
8: Así es, Clau, vamos a anticipar, bueno, lo que comentábamos en la agenda del día, esta novedad de COPER que transmitirá todos los partidos del Mundial 2026. Esto significa que los asociados van a poder disfrutar de la totalidad de los encuentros de la Copa Mundial de la FIFA 2026 a través de los servicios de televisión que brinda la Cooperativa de Obras, Servicios Públicos y Sociales de nuestra ciudad. Entre las señales que cuentan con transmisión están Telefe, Teis Sport y las nuevas incorporaciones de DS Sport y de DS Sport 2, que se sumarán durante esta semana a la grilla de programación por medio de Colsecor. De esta manera, tanto los usuarios del sistema tradicional de televisión por cable como quienes utilizan la plataforma Sensa tendrán acceso a la cobertura completa del evento deportivo más importante del planeta. Gustavo conversaba ayer con Horacio Silva, integrante del Comité Ejecutivo de Colsecor, dando a conocer la novedad, estos partidos que serán transmitidos por el Mundial a través de la línea de la COPER y también Sensa. Escuchamos su palabra.
9: Estamos en contacto con Horacio Silva, integrante del Comité Nacional de Colsecor, actualmente como secretario. Horacio, ¿cómo estás? Muy buenos días. Muy buenas tardes.
10: Hola, Gustavo, ¿cómo estás? Buenas tardes. Un gusto estar en contacto con vos siempre.
9: Igualmente, Horacio. Bueno, vimos con mucho agrado la noticia días atrás de que los usuarios del servicio de televisión de la cooperativa vamos a poder ver todos los partidos del Mundial.
10: Sí, la verdad que es un anuncio que lo estábamos esperando. Ha llegado a último momento, se ha hecho esperar muchísimo, fundamentalmente porque ha cambiado notablemente el paradigma en la contratación de señales de eventos deportivos. Antes todas estas cuestiones se daban por descontadas porque era la misma industria de los contenidos la que tenía acceso a todos los partidos de las Copas del Mundo, y la irrupción de las plataformas y la aparición de nuevos actores ha llevado también a que ese, digamos, mercado de contratación de señales de grandes eventos deportivos hoy no esté dentro de la industria tradicional o del broadcasting tradicional de televisión. Este Mundial, el 2026, va a ser, sin lugar a dudas, el primer Mundial de las plataformas.
9: Claro.
10: Y bueno, ya tuvimos una experiencia parecida, si recuerdas, en el Mundial de Clubes,
9: sí,
10: en donde los derechos del Mundial de Clubes lo tenía una plataforma que era DAZN, una plataforma española, que había adquirido todos los derechos. En el caso del Mundial 2026, está pronto a comenzar, que encima tiene la particularidad de que se hace en tres países distintos y que tiene más equipos que nunca. Uh-huh. Entonces se agrega una fase más, que es 16avos de final, y eso implica que la totalidad de partidos sean 104 partidos.
9: Claro, mucho.
10: Nosotros por mucho. Los canales tradicionales ya teníamos cerrado Telefe y TIC Sports, uh-huh. pero nos quedaban 40 partidos afuera, de los cuales muchos eran en instancias decisivas.
9: Claro.
10: Por eso se avanzó en la contratación de DIE Sports, que es quien tiene hoy las señales para toda América Latina.
9: Correcto. Estos partidos, digamos, estos dos canales, DIC Sports y DIC Sport 2, van a ser agregados a la grilla en los próximos días, ¿no?
10: Sí, tal cual. En Sensa se están incorporando, hoy estaba en proceso de producción. En la grilla estarían entre los en la parte de deportes, entre los canales de TIC Sport y los de ESPN. Uh-huh. Y en la grilla local, por eso es importante aclarar que va para todos los sistemas de televisión, no solo para la plataforma, sino también para los sistemas tradicionales de televisión, tanto sean analógicos como digitales.
9: Ah, eso es importante remarcarlo. No solamente tiene contratado el HD, sino el analógico también va incorporado. Perfecto.
10: Totalmente. En ese sentido están trabajando los chicos del área de telecomunicaciones de aquí de la cooperativa, en el rearmado de la grilla. Seguramente, por lo que me estuvieron comentando, entre mañana o pasado ya estaría, y bueno, oportunamente seguramente ya lo vamos a empezar a comunicar. Perfecto. Y en Sensa también ya está pronto a implementarse, por lo cual los partidos, tendremos la totalidad de los partidos distribuidos, algunos se dan en simultáneo entre estos canales que te comenté, Telefe, TIC Sport, la televisión pública, que va a tener algunos partidos, muy poquitos, se habla de 9 o 10 partidos, y 10 Sports en la versión 10x1 y 10x2, que ahí reunimos entre todos esos canales la totalidad de los partidos. Como te decía, algunos van a ir en simultáneo, van a compartir pantallas, y otros van a ser exclusivos, pero bueno, con esta última negociación que pudimos realizar para todas las cooperativas del país desde Colchecor, hemos asegurado la totalidad de los partidos del Mundial.
9: Correcto. ¿Esto va a tener algún costo extra para el usuario, Horacio?
10: No tiene ningún costo adicional para el usuario. Y más aún, el convenio que se pudo lograr con DIE Sports, también nos aseguramos a futuro las principales competiciones deportivas. Estoy hablando de Copa Sudamericana, que bueno, mal que nos pase, los equipos argentinos, River y Boca, sí, están en Copa Sudamericana. Pero hay el momento en que me acuerdo que soy hincha de Taller y no puedo cargar a nadie. Pero bueno, es una buena noticia, porque no todos los partidos de Copa Sudamericana estaban cubiertos por los canales que ya teníamos, el caso de Fox Sports, que cubría algunos. Nos hemos asegurado también todos los partidos de la Liga, que por ahí, de la Liga de España, que por ahí quedan afuera algunos derbis. Real Madrid, Barcelona suelen quedar afuera. Con este convenio tenemos todo adentro. Las principales también competiciones deportivas en ciclismo, los giros, tour, todo eso también van a estar incluidos. Y como frutilla del postre, DIE Sports ya tiene cerrado también de acuerdo para la próxima edición de la Copa América.
9: Ah, perfecto.
10: O sea que prácticamente por 2 años nos estaríamos asegurando las principales competiciones deportivas.
9: Claro, o sea que DIC Sports llegó para quedarte, sí, a la grilla local, digamos.
10: Sí, totalmente. Bueno, para vos sos una persona de los medios, conoce perfectamente también todas las movidas que se vienen generando en esto de fusiones, absorciones de grandes medios. DIE Sport es un apéndice de DirecTV. DirecTV, que digamos la tradicional televisión satelital, de alguna manera se ha ido corriendo desde la función de operador a la de generador de contenidos. Y por eso es que surgen estos nuevos canales, que son DIE Sports, y que como última novedad fue la que adquirió la mayoría del paquete accionario de TIC Sports, que era propiedad en partes iguales de DirecTV y del Grupo Clarín, le adquirió al grupo Clarín el 50% restante.
9: Correcto. ¿Se va a imprimir, se va a publicar alguna grilla para que la gente pueda saber dónde va cada partido, Horacio?
10: Porque sí, claro.
9: Es una confusión grande, ¿no? Es un lío bárbaro.
10: Tremendo. Ya lo vamos a compartir, me lo estuvieron pasando. La verdad que sí o sí es necesario, porque es increíble la cantidad de partidos que hay. La cantidad de partidos que incluso, como te manifestaba recién, algunos van en simultáneo, en más de un canal, pero bueno, ya nos han, desde Consecuencia nos han provisto ese material que lo vamos a estar difundiendo y seguramente lo vamos a estar fijando en nuestras redes y en toda la comunicación de la cooperativa para que quede a mano, porque lo vamos a necesitar realmente.
9: Correcto. Hoy manejar el mundo de los medios televisivos, fundamentalmente, como decíamos al comienzo, es todo un desafío, ¿no? Porque la televisión tradicional va quedando a un costado y, como decías vos, bueno, Colsecor mantiene el espíritu cooperativo tratando de llevar a sus usuarios, porque no nos olvidemos que hay muchos que usan plataformas, pero hay mucha gente que no. Entonces trata también de que prevalezca ese servicio tradicional, ¿no?
10: Sí, bueno, totalmente. Ahí en ese sentido quiero rescatar también de que poder llegar a adquirir estos contenidos no se podría hacer si no fuera a través de una integración de cooperativas, claro, como es Colsecor, que tiene 300 cooperativas en todas las provincias argentinas. Uh-huh. De otra manera no podríamos pensar en poder tener estos contenidos. Y también, bueno, obviamente hay un cambio de paradigma que se viene dando cada vez de una manera más acelerada, en donde la tele, si bien en estos casos de los eventos es la pantalla principal, hoy ya no está sola, sino que convive con un montón de dispositivos, redes sociales, clips y conversaciones en un ecosistema de comunicación. Entonces es muy importante entender esto para nosotros, independientemente de poder mantener los servicios tradicionales, tanto sean en analógico como en digital. Haber tomado la decisión ya hace varios años de incorporar una plataforma como Sensa, cuando había solo una plataforma OTT en el mercado de nuestro país, ha sido una decisión realmente estratégica para nuestra integración. Uh-huh. Y también creo que es muy importante resaltar que hoy el usuario, el televidente, ha pasado de tener una actitud totalmente pasiva a una actitud totalmente activa.
9: Claro.
10: Antes la imagen era la persona sentada frente al tele. Uh-huh. Y hoy está la persona sentada frente al tele, pero con el celu en la mano y con esa modalidad multitasking de estar permanentemente en contacto con otras personas. Estos eventos son eventos sociales, fundamentalmente, también, donde el televidente tiene una participación cada vez más activa. Participa, juega, por eso también en esa dinámica es que se incluyó esta modalidad del PRODE. Para generar también esa cercanía o esa sensación de experiencia, que un poco es lo que queremos también poner en valor, que Sensa, más allá de una plataforma de contenido, sea una plataforma donde se viven las experiencias en la comunidad.
9: Claro, yo creo que además, Sensa cuenta con una ventaja, que es el hecho de la televisión en vivo, pero obviamente tiene que luchar contra grandes monstruos como plataforma on demand, ¿no? Pero poco a poco va logrando también imponerse.
10: Sí, hemos logrado una inserción muy importante, pero también obedece a una política integradora y agregadora que tuvo Sensa desde sus inicios, porque más allá del contenido lineal, de tener más de 150 canales lineales, Sensa es una plataforma que tiene 11.000 horas de contenido VOD. Uh-huh. Lo cual la convierte también en una plataforma de series, películas y videos bajo demanda.
9: Claro.
10: Y además también es integradora de plataformas. Dentro de la plataforma de Sensa vos podés integrar hoy las plataformas de Universal Plus. Uh-huh. y de HBO Max.
9: Bien.
10: Y estamos prontos ya a avanzar en el convenio de integrar también Disney Plus. Correcto. Vos a través de la misma plataforma, obviamente que son suscripciones que se pagan aparte, pero que a través de la misma plataforma vos puedas acceder a todos esos contenidos.
9: Es importante recordarle a la gente un par de cosas, ¿no? Que Censa se puede conseguir de manera gratuita, ser usuario, si vos tenés el servicio adquirido aquí a nivel local, o como ocurre en cada cooperativa que use servicio de Colsecor, lo puede tener gratuitamente. Y por otro lado, el hecho de, no deja de generar orgullo que Colsecor haya nacido en una charla informal aquí en la cooperativa de Hernando, ¿no?
10: Sí, bueno, las dos cosas son realmente muy importantes, lo que ha generado la plataforma y la posibilidad de tenerla dentro de un paquete de conectividad, poder tener una plataforma de contenidos como Censa robusta con los contenidos que tiene es motivo de orgullo, y ni hablar el hecho de que la reunión fundacional de Colsecor se hizo un 5 de mayo del año 95 en nuestra cooperativa acá en Hernando. Claro. Se reunieron 13 cooperativas, hoy son más de 300 en todo el país, y esa idea fundacional salió de acá de Hernando, así que otro motivo de orgullo, sin duda.
9: Físicamente también se avanza a esta altura de tecnología, porque en Hernando se está tratando de terminar de instalar fibra óptica, lo que le va a dar mayor estabilidad a prácticamente toda la ciudad en lo que es el uso del servicio televisivo, ¿no?
10: Sí, esta semana estamos logrando un hito en ese sentido, estamos llegando a las 2.000 conexiones de fibra óptica. Hernando cuenta hoy con 4.200 conexiones, la cooperativa Hernando cuenta hoy con 4.200 conexiones a Internet, y estamos ya en un 50% de migración de tecnología, de la tecnología anterior a la tecnología de fibra óptica. Uh-huh. Estamos en un 70% del despliegue de infraestructura. Y para, como ya anunció nuestro presidente en la asamblea, vamos a estar cerrando el 2026 con el 100% de cobertura de fibra óptica en Hernando. Así que bueno, eso es fundamental. Y otra de las cosas que no es menor y que también tienen que ver con la mejora, con la capacidad, la posibilidad de tener mejoras en las experiencias de uso de la plataforma, es que nosotros aquí en Hernando, a su vez, también tenemos un caché propio, que es lo que se conoce como CDN, o Centro de Distribución de Contenidos, que nos permite alojar el contenido aquí mismo en nuestros cachés. Eso mejora sustancialmente la experiencia de uso del usuario con la plataforma, y a su vez también reduce los costos, porque es un tráfico de conectividad, un tráfico de ancho de banda que se genera el mismo de nuestra comunidad, sin necesidad de tener que buscar ese tráfico afuera. Claro. Esa también es una inversión importantísima que se hizo en su momento. Hoy se hizo una ampliación a 10 gigas, cuando estamos usando aproximadamente picos de 3 gigas aproximadamente en distintos eventos. Hemos llegado también a tener picos más importantes, pero estamos, digamos, de alguna manera duplicando hoy la capacidad que tenemos de conectividad en la ciudad.
9: Perfecto. Para ir terminando, Horacio, si de pronto hoy alguien quiere conectarse al servicio de HD de televisión para gozar de todos los beneficios, hay posibilidades, hay tiempo, ¿no?, todavía de conectarse antes.
10: Sí,
9: de
10: se está dando prioridad. Esta mañana lo estuvimos analizando en mesa ejecutiva. Se está dando prioridad a todas las conexiones. Por esta cuestión del mundial, se está dando prioridad a todas las conexiones que tienen que ver con Internet más televisión, o con televisión, ya sea digital o analógico. Estamos también en un proyecto de apagado del analógico, pero bueno, en medio del mundial no sería lo óptimo, claro, hacerlo, porque siempre generalmente este tipo de implementaciones no salen andando.
9: Claro.
10: De una, requieren de un periodo de prueba y demás. Entonces ese Es un proyecto que lo tenemos ya para el corto plazo, una vez finalizado el mundial y estos eventos que tenemos ahora en el corto plazo.
9: Perfecto. Horacio, ha sido muy amable por tu tiempo. Te mando un abrazo grande.
10: Muchas gracias a vos, Gustavo, y a disposición, como siempre. Un abrazo.
8: Muy bien, allí lo escuchábamos a Horacio Silva en conversación con Gustavo por este gran anuncio de parte de COPER, que va a estar transmitiendo todos los partidos del Mundial 2026, tanto en sus señales de cable como también a través de Censa. 10:39 minutos, continuamos en positivo.

Así la música. Solo cortinita, claro, Shakira Burnaboy. 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

46 minutos de la hora 10. Hasta la hora 12, la compañía de la radio, el equipo de la mañana impositivo. En algunos minutos tomamos contacto con Camila Errantes de la ciudad de Villa María, en minutitos nomás.

0: sigue nublada la mañana, claro, jornada de miércoles, ya la semana a la mitad.
1: Perfecta imperfección.
0: Te recuerdo que Luna de Isel
1: Creador
0: tiene su propio WhatsApp, 353-41-17-175. Reitero, 353-41-17-175. Sí.
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0: Luna de Isel.
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0: Con su número. Claro, de WhatsApp.
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0: Número propio del local.
1: Mi
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0: Para vos que preguntabas por WhatsApp, sí, la peña de Club Estudiantes el próximo viernes. Allí van a estar Alma y vos, va a estar Maurito Agüero, va a estar la Escuela Municipal de Danzas. También el joven Quiñones, que ya en otra oportunidad estuvo en la ciudad. Se prepara la gran noche de peña en Club Atlético de Estudiantes. Allá vamos. Tenemos contacto telefónico, Maggie. Un traguito de algo caliente y ahora sí.
2: Ahora sí. Muy bien, Clau. Para,
1: vamos.
2: Primero lo primero, digo, a ver. Porque no me estaría funcionando el grabador.
1: Soy porque soy en lo que soy.
0: Nos preparamos, tranquila, nos vamos preparando.
1: Bueno,
0: hay que ultimar toda la cuestión técnica y ahora sí.
2: Ahora sí, muy bien, Clau, 10:49 minutos, como lo anticipabas, estamos en comunicación directa con Cami Errans. Cami, que creo que está desde Villa María, no sé, porque estaba viajando de acá para allá. Bueno,
0: sí
2: hizo un momentito para poder conversar un poquito con nosotras sobre esta fecha tan importante, una fecha que nuevamente un año más nos interpela, una fecha en la que una vez más duele, ¿no? Porque los resultados que no cambian en esta realidad argentina que tenemos, ¿no? Tan triste para las mujeres y para las infancias. Buen día, Cami, bienvenida.
3: Buen día, Maggie, buen día, Clau. Bueno, espero que tengan una buena mañana.
2: Acá estamos.
3: Y la verdad, tirando, me imagino, recuperándote.
2: Sí,
3: antes
2: sí,
3: que nada.
2: Sí. Estamos recuperándonos. Bueno, hoy marcha todo el país, ¿no? Por ni una menos. Hoy, una vez más, alzamos la voz, ¿no? Para también hablar un poco y visibilizar la violencia de género y visibilizar, ¿no?, todo el movimiento que parece que no tuviera fin, ¿no, Cami? Lamentablemente.
3: Sí, lamentablemente es como que muchas veces parece que al margen de que hay luchas que constantemente se dan todos los días, que hay fechas como hoy, 3 de junio, que todos los años se realiza la marcha de Ni Uno Menos y diferentes actividades en relación a ese pensamiento, digamos, a esa consigna, parece que a veces lograr el efecto contrario, ¿no? Eso es lo que uno a veces se pone a pensar, que se busca generar conciencia, poder poner en alto nombres, hechos, que ahora están todos muy conmovidos con esto que ha pasado de Agostini, que no es un caso aislado, ¿no?
2: No, totalmente.
3: Yo no paro de pensar que nosotros en Hernando todas las semanas difundimos por lo menos un parte de prensa en relación a alguna situación de violencia de género por parte de la policía.
2: Sí.
3: ¿No? ¿Y qué pasa con eso? ¿Dónde lo reflexionamos? ¿Dónde quedan esos hechos por ahí que, por supuesto, como medio de comunicación uno le informa porque es lo que corresponde, el accionar de policía y demás, pero siento como que como sociedad y como cada uno, ¿no?, desde su lugar, muchas veces queda como en eso, como en la información, o el chisme, o el rumor, o a quién detuvieron, qué hizo, cómo fue, y no hay como una cosa, un ruido un poco más profundo adentro que nos haga pensar por qué está pasando, ¿no?
2: Totalmente, porque a veces creo que también pasa mucho esto de, pensándolo en el caso de Hernando, que muchas veces nos conocemos entre todos, y como sucede en muchas localidades, ¿no? Esto de, ay, bueno, pero lo hizo por tal cosa, no importa, uh-huh. Esto no tiene que suceder, esto no tiene que surgir, esto no tiene ni que tomarse como chiste, creo que es un momento importante en el caso, cuando lo vemos en nuestra ciudad en particular, de interpelar entre grupos, entre pares, y decir, che, esto, por más que no haya pasado a mayores, lo que fuese, esto no debería haber pasado nunca, ¿no? Y creo que a veces cuesta un poco entender esa parte, ¿no?
3: Sí, creo que desde esas como microacciones es desde donde se puede llegar a como a desarticular y desarmar toda esa bola y toda esa construcción que una persona, digamos, termina como incorporando, que termina en última instancia cayendo y reflejándose en violencia de género, en un femicidio, en situaciones de abuso, violación, porque todo eso se va construyendo todos los días, digamos, no es que, como se trata un poco de hablar en estas fechas, no es que las personas que tienen, digamos, momentos en que se sacan, entre comillas, es porque, no sé, tienen un justificativo, o porque son monstruos, o porque son personas enfermas, probablemente tenga alguna explicación un poco más psicológica, si uno se pusiera un poco en análisis.
2: Sí.
3: Pero es una construcción que se da desde todos los espacios, desde el rol que se supone que cada persona tiene que ocupar, sea hombre, sea mujer, desde lo que se supone que debe pasar en un vínculo. Eso se da en todos los espacios, desde en un grupo de WhatsApp en donde se naturaliza que se manden fotos de desnudos, chistes violentos, stickers, que son cosas mínimas que quizá uno después termine diciendo, no, pero bueno, ahora no se puede decir más nada, ahora todo es violento. Y bueno, y quizás es momento de ponerse a pensar, che, ¿hasta cuándo esto va a seguir siendo liviano?
2: Exacto.
3: ¿Hasta cuándo esto va a seguir siendo humor? No, porque muchas veces uno dice, bueno, pero un chiste no quiere decir que uno vaya a abusar de nadie o que uno justifique la violencia, no hay que tampoco tergiversar las cosas. Y bueno, pero si uno le está dando, digamos, ese enfoque, esa mirada, ya en esos espacios, ¿qué va a pasar cuando se tope de frente con una situación un poco más profunda? Porque tampoco se sabe con quién se está hablando del otro lado, si la persona con la que se está hablando sufrió alguna situación, si quizá estaba buscando, no sé, un hombro o un oído con quien poder expresar lo que le pasó. Entonces creo que es una fecha que nos invita no solo a hacer un mea culpa como sociedad, como padres, como madres, como docentes, como autoridades, como cada uno como individuo también, sino que creo que nos obliga, yo creo que a esta altura el partido ya obliga a pensar ¿qué hacer? Porque muchas veces con la reflexión y el recordar, y por supuesto que todo eso es necesario, pero es necesario tomarlo para accionar, me parece.
2: También. El compromiso, ¿no? Porque a veces, muchas veces se peca, ¿no? De pensar que no me va a pasar, de que no le va a pasar a mi prima, a mi tía, a mi amiga, a mi sobrina, a mi nieta, y en realidad es mucho más común de lo que creemos, simplemente por el hecho de que muchas veces las víctimas no pueden hablar, porque realmente no pueden hacerlo, no pueden denunciar, lleva todo un trabajo interno, y creo que a veces hasta que no toca, es como que no vemos el compromiso real, ¿no?
3: Sí, ni hablar, por ejemplo, tomando el caso de Agostina, que es lo que hoy por hoy ha hecho pisar más fuerte, digamos, la movilización por ni una menos de hoy 3 de junio, cómo se empiezan a tocar también cuestiones que uno empieza a ver de por qué la policía no actuó en su debido momento, por qué por ahí la investigación no fue tan ágil como sí en otros momentos, qué intereses se tocan, el rol que este hombre ocupaba, digamos, como parte de una barra brava, como parte de una agrupación, por qué a veces no se llega como a investigar a ciertas personas por quiénes son, por el rol que ocupan, por el nombre que tienen, y es empezar a ver que no solo pasa en Buenos Aires, en Córdoba, eso pasa en todas partes, y es como desde la sociedad, si no lo reclamamos, si no lo nombramos, queda en nada, termina quedando como, bueno, a esa persona nunca le van a tocar porque, bueno, no se puede. Y yo creo que sí se puede, y si la justicia no lo hace, es el deber como medio de comunicación desde nuestra parte, como ciudadanos, cada uno de su lugar, apretar y empujar para que eso pase, ¿no?
2: Exactamente, totalmente. Así como también, bueno, la educación, ¿no? Qué importante que es la ESI en las escuelas, que esto debe darse, que esto tiene que suceder, esto tiene que estar en las aulas, lo tienen que tener a primera mano los chicos también para poder identificar, ¿no?
3: Sí, porque muchas veces incluso sí, eso se va incorporando a lo largo de la crianza, un poco lo que uno siempre va como analizando y viendo que yo soy una total creyente de que las personas no hacen las cosas porque sí, que eso viene de algún lado. Yo como estudiante de trabajo social siempre me he enfocado en analizar las trayectorias, ¿no?, de las personas y ver, bueno, por qué una persona actúa de tal manera frente a algo. Y bueno, y eso yo creo que tiene que ver, antes que nada, con las instituciones que educan y también con la casa, y pensar quiénes son las personas que están educando, con qué recursos cuentan, y si esas personas no cuentan con los recursos, saber que hay instituciones, por lo menos educativas, que van a estar en ese rol, y ahí yo creo que la ESI juega un papel muy grande, para poder poner en palabra a muchos niños que ya se crían en entornos violentos, y que lo toman y lo adquieren como natural, ¿no?, a esto que ven.
2: Sí, lamentablemente.
3: Entonces, el día de mañana, cuando se enfrenten a una situación, quizá en que alguien les diga un no, en que alguien se muestre distante cuando ellos esperaban otra cosa, y quizá la reacción sea violenta, porque adquirieron que desde esa violencia logran lo que buscan. Pero entonces en ese punto está el rol que ocupan las instituciones, decir, bueno, no, esto que aprendiste no es normal, digamos. Se puede hacer de otra manera. Entonces empezar un poco a pensar eso, porque muchas veces el foco se termina poniendo en qué habrá hecho para que le pegue, o por qué estaba ahí sola, y dónde estaba la madre, y por qué la dejaba saber que era tan chica.
2: Exacto, lamentablemente después de tantos años, ¿no?, de 11 años en particular del 3 de junio, del Ni Una Menos, sí, es que todavía se sigue poniendo foco en la víctima, ¿no? Y no, sí, empezar a dar vuelta a la pregunta, ¿no? Preguntarnos por qué una nena de 14 años, en el caso de Agostina, vivía tal como vivía, sino darlo vuelta. ¿Por qué un tipo de 33 años se fijó en una niña de 14, ¿no? Uh-huh. Independientemente, sí, de la vuelta que le quieran buscar, los culpables que quieran buscar, acá el culpable es uno solo, y lamentablemente, uh-huh, hoy está con vida, cumpliendo seguramente, esperemos que cumpla la condena y que se haga justicia como corresponde. Pero es como que todavía no se logra entender esta cuestión. Lamentablemente también uno lo ve a través de las redes sociales, ¿no? Los comentarios de la gran mayoría de la gente, el común de la gente, especialmente mujeres también, que me duele un poco más todavía, porque decir como mamá, a veces como abuela, como tía, como prima, no poder ponerse en el lugar, ¿no?, en el lugar de la familia de ella, en este caso en particular, de decir, che, ¿por qué todavía no pudiste interpelar y no pudiste dar vuelta a la pregunta, ¿no? De por qué, hasta cuándo vamos a seguir juzgando víctimas que lamentablemente hoy no la cuentan más. Y no hay vida que no vuelve, es una vida que no vuelve.
3: Sí, exacto, es tal cual, y yo creo que es necesario plantearse y pararse en un lugar de decir, por más que vos tengas una persona que se te tire arriba, pero vos tenés 35 años, la persona tiene 14 años, no tenés justificativo. No
2: es
3: tenés
2: el adulto que tiene que actuar ahí.
3: Digamos.
2: Tal cual.
3: Es como, yo siempre pienso y digo, si uno saliera a la calle y hubiese una persona que se te tira arriba y dice, ay, no, vamos, que quiero irme con vos, me quiero acostar con vos. Y está en uno decir no porque haya por ahí, desde el otro lado, que alguien se haya insinuado o esté en un lugar o tenga tal ropa, es justificativo para que uno pase un límite que ya sabe que no debe pasar.
2: Tal cual.
3: Que uno ya sabe, no solo por la edad, sino porque no corresponde. Porque no, exacto, corresponde. Exacto. Entonces yo creo que es hora, y que este debate, yo creo que también es hora de que pase a boca de los hombres.
2: También, porque yo siento,
3: Y esto también lo he visto mucho en redes, y se ha hecho una movida muy grande al respecto, de dónde están los varones en esta reflexión. ¿Qué piensan cuando ven que una vez más un varón hace esto? Porque seguramente hay casos, ¿no? Yo no voy a generalizar. Seguramente hay casos en que mujeres hayan hecho algo, ¿no? Pero yo todavía no he leído ninguna noticia en que a mí me vengan y me cuenten que una mujer descuartizó a un niño de 14 años después de abusarlo lo dejó tirado de escapado.
2: Entonces, con esa hazaña, ¿no? Y esa impunidad también, ¿no? Eso es lo que a mí me preocupa, y cada vez uno que conoce más casos decís, ¿hasta qué punto, no? Porque hay muchos que te dicen, no, esta persona porque está enferma. No, digamos las cosas como son. Enfermos, o sea, a lo mejor me equivoco, ¿no? En mi opinión.

0: O sea que nos paremos a decir ni una menos. Siento que es un momento para que todos empecemos a pensar cómo estamos criando, qué estamos justificando, que empecemos también a tomar acción desde lo más chiquito que tenemos al lado, si sabemos que un amigo, un hermano hizo algo que no corresponde, que pasó un límite, que hizo un chiste con algo que no corresponde, que se estaba hablando con una persona que no corresponde por su edad, por lo que fuera. Sí. Empezar a decir, che, esto me parece que no está bueno. Empezar a dejar de hacer silencio cuando se habla de cosas y uno por ahí dice, no, yo no dije nada, yo no opiné. Pero si uno está, tiene la voz como para pararse y decir, che, esto no es gracioso, esto no es chiste, esto no está bueno.
1: No.
0: Está muy naturalizado porque hemos sido todas jóvenes,
1: sí,
0: adolescentes de 14, 15 años, y se sabe muy bien que las chicas de 14, 15 años hemos sido foco de los chicos de 18, 19. Y que es el chiste.
1: Sí.
0: Obviamente, un adolescente de 14 años, quizás por sus hormonas y por todo, no termina de dimensionar que es algo que no corresponde, que no es una rebeldía, que puede pasar un mal momento. Pero ahí está la mentalidad de la persona que sí es adulta.
1: Claro, exactamente.
0: Entonces, empezar a pensar que no da todo lo mismo.
1: No.
0: Que no da todo lo mismo y que después terminan pasando estas cosas. Y yo vuelvo a marcar que no pasan en otro lado, en Hernando pasan todo el tiempo también.
1: Lamentablemente.
0: No llegamos, por suerte, a tener un femicidio.
1: Exacto.
0: Pero en Hernando ha habido situaciones de violaciones. En Hernando ha habido abusos. En Hernando ha habido muchas situaciones de violencia. Y
1: totalmente.
0: Las hay.
1: Y las sigue habiendo, la hubo el fin de semana. A ver, no es que es algo aislado. Y a veces caemos, como te decía, mucho pasa a veces en los grupos esto, de caer en la justificación, ay, pero si yo no lo veo así, a tal, bueno, no importa si lo ves o no, uno no conoce tampoco, no nos conocemos entre todos en sí, cada uno sabe cómo tiene que actuar también.
0: Exacto, una persona puede ser excelente amigo, excelente hijo,
1: exacto,
0: pero puede tener un conflicto, digamos, en su manera de ser como vínculo amoroso. Eso también hay que despegarlo, porque muchas veces pasa y dice, no, porque es mi primo, ¿cómo va a hacer eso? Y bueno, y sí, es pensar que esa persona en otros vínculos no es la misma persona. Y invito que seguramente quizá alguien escuche esto y haya vivido alguna situación, o sepa de alguien que lo vive, que se anime a hablar, que no se canse de golpear puertas, porque no están solas, hay mucha gente que está para poner el hombro y no solo en instituciones.
1: Para acompañar totalmente.
0: Porque muchas veces hay personas que sienten como, bueno, ¿y esto cómo salgo de esto? Ya está, ya pasó, yo con esto no puedo hacer nada, o no me van a creer. Y bueno, hay alguna persona que te va a escuchar y te va a creer y te va a acompañar, y yo creo que lo importante es no guardárselo.
1: Totalmente.
0: Así que bueno, un poco la idea era hacer una reflexión, invitar también, bueno, seguramente ya lo han comentado, en Hernando particularmente, creo que no hay actividades, pero en la zona ahí en Río Tercero y en Villa María hoy.
1: Así es. En la agenda hoy anticipábamos que, bueno, hoy a partir de las 4 de la tarde se estará realizando la concentración en Plaza Centenario para salir a marchar a las 18. Y en Río Tercero también, 3 de junio, por el Ni Una Menos, habrá canciones para encontrarse, un encuentro feminista de intercambio, memoria y música en Río Tercero. A las 3 de la tarde se va a realizar este encuentro en la vecina localidad de Río Tercero también.
0: Así es, por ahí si alguien tiene la posibilidad de asistir, o así mismo en Hernando, aunque sea tomarse un ratito para reflexionar y pensar y tener algunas charlas, está bueno, no es necesario por ahí ir a la calle si no lo sienten, también está bueno, y aprovecho para pensar un poco esto, que está bueno sacarle un poco la demonización, ¿no?, que tienen, sí, algunas consignas. Por ahí mucha gente lo vincula a política partidaria, que para el caso, en esto no hay partido, digamos, que quede fuera, no hay persona que quede fuera, es algo que afecta a todos, a todas. Así que me parece que es algo para empezar a despegar de la chicana política y empezar a hacerse cargo como sociedad.
1: Exactamente, que nos interpele un poco, ¿no? No, si no podés ir a marchar, pero en tu casa podés también, digamos, informarte, ver. Hay mucho material, mucho contenido en redes sociales. que te puede servir, ¿no? Para tomarte ese momento y decir, bueno, 5 minutos de ver un video.

0: video particularmente que vi esta mañana temprano de un ejemplo que bueno, que genera piel de gallina, lamentablemente, una vez más, con ejemplos claros que nos permitan, ¿no?, decir, che, bueno, hay que cambiar, hay que ver, hay que educar de una manera diferente y hay que hablarlo, entre pares también. Importante hablarlo. Uh-huh. Entre grupos de mujeres es importante que se abra el debate en los hombres también, y si tenés la posibilidad de tener un grupo mixto, mujeres y hombres, generar una instancia de charla, de conversar, de decir, bueno, che, ¿en qué puedo ayudar o qué puedo hacer para cambiar? Y bueno, creo que está bueno esto, ¿no?, de generar un espacio, aunque sea de conversación. Conversaciones que a veces suelen ser incómodas, pero necesarias, ¿no?
1: Sí, totalmente, totalmente. Y aprovecho para agregar una cosa más, que si alguna vez alguien fue a denunciar y no le quisieron tomar la denuncia, si saben de alguien que haya actuado mal en los procesos, anímense a dar nombres, anímense a ir a tribunales a denunciar. Yo creo que la policía de Hernando está actuando porque hemos tenido un montón de partes de prensa al respecto, pero muchas veces termina pasando algo en esa cadena, que la policía actúa y a los dos días tiene una resolución que dictamina libertad, que vuelve a su casa y que las cosas sigan un poco como siempre, ¿no?
0: Sí.
1: Entonces, un poco eso, velar también porque la justicia realmente empiece a funcionar como debe.
0: Eso es lo más importante y por lo que debemos luchar todos.
1: Así es.
0: Muchísimas gracias, Cami.
1: Cierre de la mañana, les mando un abrazo enorme.
0: Enorme abrazo para vos, Cami, para todas las mujeres. Hoy, 3 de junio, ni una menos, hoy es un día importantísimo para reflexionar y para interpelarnos.

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0: Avanzamos en la mañana, en un ratito actualizamos. ¿Qué temperatura tenemos aquí en Hernando? 14 grados, ¿eh? Va elevando muy lentamente el viento del sector noroeste a 15 kilómetros en la hora. Nublado, por supuesto, máxima de hoy 17, la mínima de 13. Para mañana, alguna inestabilidad. Bueno, después llegará en horas del mediodía, vuelve Matías Linardón, nuestro observador meteorológico, y nos dará todos los detalles de las perspectivas climáticas. 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Avanzamos con más anuncios ahora.
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0: Me faltan los bigotes nomás, casi que los tengo. Me agarró la tos, ay, ay, ay. No, si andamos mazo, no, pero le ponemos pila. Vamos. Vamos que si no, no venimos. 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

0: muchas son las versiones de esta hermosa canción. Versión cuarteto, versión melódica.
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0: Y en este caso son los Garafea. Garafea, la banda de folclore catamarqueña que trae su peña itinerante a Córdoba. Próximo 19 de junio en la Sala del Rey a las 22 horas.
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0: Los escuchamos un ratito y te cuento.
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recorrido, el reconocido grupo folclórico catamarqueño Carafea, como decíamos, desembarca en Córdoba. Miércoles 19 de junio a la hora 22 en la Sala del Rey. Con 16 años de trayectoria, la banda integrada por un grupo de amigos busca trasladar a diferentes rincones del país el espíritu de la fiesta que iniciaron en su Catamarca natal, donde ya celebraron más de 10 ediciones con gran éxito.

0: soñar.
1: Rafael Salas, en la voz del conjunto, destacó que este proyecto de llevar su peña por toda la Argentina es un sueño fundacional que hoy se está transformando en realidad.
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1: La propuesta musical de Cara Fea se define como folclore con raíces profundas, pero con fusión de sonidos actuales, incorporando instrumentos como el bajo, la percusión, que otorgan un cuerpo y volumen similar a la potencia del rock.
0: Sí.
1: Según explicaron, sus integrantes viven la música con una libertad y amplitud que les permite integrar nuevos matices, sonidos tecnológicos y elecciones de autores diversos.
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1: Esta mixtura permite que convivan en un repertorio clásico del cancionero popular argentino como Luna Cautiva, arreglos modernos estilo Peñero, que genera una conexión inmediata al público. Al repasar la historia, los músicos recordaron que el camino no ha sido sencillo, atravesando etapas de sacrificio donde debían pasar largas distancias y vender sus propios discos en las puertas de las peñas. Sin embargo, resaltaron que en un momento de su carrera hicieron un clic para comenzar a disfrutar del recorrido, lo que alivianó el peso de estar lejos de la familia durante las extensas giras. Actualmente, gracias al impulso de redes, qué importante, y la profesionalización de su equipo, lograron que su propuesta trascienda fronteras de Catamarca para conquistar nuevos escenarios en todo el territorio nacional.
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1: Cara Fea en Córdoba.
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1: Catamarqueños que traen de lo nuestro. 19 de junio, Sala del Rey.

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13: Milei reivindicó el rumbo económico en el Congreso de IAEF. El presidente cerró este martes el Congreso Anual del Instituto Argentino de Ejecutivos de Finanzas, uno de los principales encuentros del sector empresario y financiero del país, donde defendió la gestión económica del gobierno, cuestionó a la oposición y dejó definiciones ya de tono electoral. Intentaron un golpe de Estado y le salió mal, aseguró sobre sectores opositores. Fiebre chikungunya, se notificaron 160 nuevos casos en el país. Fueron notificados durante la semana epidemiológica 20 y luego del pico registrado en la semana 16 con 430 casos. Observa ahora un descenso progresivo tanto en los casos confirmados como en los probables y aquellos que permanecen en estudio.
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13: Estados Unidos lanzó un misil contra un petrolero en el Golfo Pérsico. Fuerzas estadounidenses inhabilitaron el martes un buque petrolero sin cargamento que intentaba zarpar hacia un puerto iraní en el Golfo Pérsico. Un avión de guerra disparó un misil Hellfire hacia la sala de máquinas del buque MT Lexi, un petrolero con bandera de Botswana, mientras transitaba por aguas internacionales rumbo a la isla de Karg, el principal centro petrolero de Irán en el Golfo. Cuti Romero recibió el alta y Scaloni recupera una pieza clave en la selección. El defensor recibió el alta médica en la selección argentina y quedó a disposición de Scaloni en medio de la preparación del equipo nacional para los amistosos previos al Mundial 2026. El zaguero, que había encendido las alarmas por una lesión en el ligamento lateral de la rodilla derecha sufrida hace casi 50 días, ya se entrenó con normalidad junto al resto del plantel en Kansas, aunque todavía no participó de los ensayos futbolísticos más exigentes.
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0: Ya viene Matías Lenardón, se está preparando. Nuestro observador meteorológico. El hombre tan esperado, ¿eh? Qué bueno, ¿no? En estos tiempos donde podemos anticiparnos a tantas cosas. Es importante, pero tampoco enloquecernos con eso, porque por ahí nos juega en contra. Ya vamos acelerado, Maggie asiente con la cabeza, y por ahí todo antes, y también por ahí ir así, tan que todo antes, así estamos. Con la ansiedad elevada a la enésima potencia. ¿Cuánto hay que trabajar con eso, no? ¿Y cuántas cuestiones desencadena el no poder frenar? Pero bueno, hay que leer la parte buena, mirar el medio vaso lleno. Todo tiene sus dos caras.
1: ¿El medio vaso lleno de alguna bebida así potente y ahora, o algo más tranqui?
0: No, hoy me tomaría esa gancia latita que salió, que me encanta. No tiene alcohol, me encanta. ¿La ha probado? Gancia con limón y con otra cosita no, más.
1: Seguro, porque viste que uno prueba tantas cosas.
0: Es relativamente nueva para mí, a lo mejor hace un montonazo. Pero la verdad que rico.
1: Qué rico. Igual yo soy como
0: un toquecito de pisco, como nos dio el otro día, yo quedé dado vueltas, obvio. Una amiga que tiene ahí todo un...
1: Tuvo una colección.
0: Sí, tiene un bargueño. Qué lindo, no sé, antes decía un bargueño, eso. No sé si se dice así.
1: Me encanta.
0: Tiene de todo.
1: Sería
0: tipo
1: como toda la coctelería que tiene.
0: Sí,
1: ¿no?
0: Tiene todo y fuimos a comer y probamos un poquitín.
1: Esta es la época para mí ideal, todavía no la inauguré, del licor.
0: Licor de chocolate tengo
1: licor
0: en casa.
1: Licor de chocolate. Yo tengo dulce de leche, soy team dulce de leche.
0: A mí me empalaga.
1: Para esas cuestiones así, como que viste que te juntas y decís una medidita.
0: Una medidita. Voy
1: a tomar una medidita ahora a la noche,
0: sí,
1: a ver
0: me
1: si
0: vengo.
1: Mato las penas, che. Así mato los virus.
0: No, las penas.
1: Bueno, no, penas no tengo, gracias a Dios, pero...
0: La petaquita esa de licor de chocolate, el otro día salí, visité a una amiga, tomó un matecito y caí con una botellita
1: chiquita. Chorrito el mate.
0: Le digo, te traje algo porque ella es muy friolenta. Ella claro. Sabe de quién estoy hablando, si escucha. Bueno, debe estar dando clases a esta hora. Pero hay gente, bueno, yo no soy tan así. Ella un poquito de frío se pone todo, la frazadita, sí. La cosa, la anda en poncha. Entonces digo, mira, te traje la dosis. Dice, ¿vos andas por todos lados con la petaca? No.
1: Obvio.
0: No, en todos lados no. Es más, no tengo así cancha para tomar alcohol. Me tomo una cervecita y... ¡Ay, oh, Dios!
1: No, voy a implementar, voy a traer la petaquita de dulce de leche, del licor.
0: Mañana le voy a traer una combinación perfecta. No sé si se va a ir de la radio mañana, pero que se va a curar, se va a curar.
1: ¿Alguien me llevara?
0: ¿Eh?
1: ¿Alguien me llevara?
0: ¿Sí? ¿Sí? ¿Cómo no? ¿El Dodge? Yo tengo el Dodge en la puerta. Bueno, al menos le he hecho reír para que combata chico, los virus, tranquila, no hable tanto. Sí, ha hecho todo lo posible.
1: No, estoy como estoy... Bueno, no voy a dar el ejemplo.
0: A media máquina, digamos.
1: Porque si doy el ejemplo me van a sacar pirando.
0: Matías se quiso meter recién ahí con la presentación. Le dije, espere un poquito. Bueno, para hoy 14 grados, como les dije, en la capital nacional del Maní, el viento que sopla el sector noroeste a 16 kilómetros por hora. Máxima 17, mínima 13 grados. La temperatura es agradable, pero la sensación de humedad se siente. Ahora sí, pase nomás.
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3: ¿Qué tal? ¿Cómo les va? Buen día para todos. Vamos a hacer pronóstico para esta jornada del día miércoles 3 de junio, aquí en la zona de Hernando. Un saludo para toda la audiencia de RH1 Radio Integración. Bueno, un miércoles donde seguimos con presencia de nubosidad en la zona, tiempo inestable y húmedo en toda la región. otra vez el cielo va a estar bastante cubierto en esta zona central de la provincia de Córdoba, con ambiente muy húmedo y bueno, y posibilidad de algunos chaparrones aislados hacia la tarde-noche de esta jornada. En lo que respecta a las temperaturas, se van a continuar con poca amplitud térmica, las máximas hoy llegando a superar los 16, 17 grados en la región y el viento débil del sector noreste en toda la zona. Con respecto al jueves, el día de mañana también bastante inestable en la madrugada, primeras horas de la mañana, con algunos chaparrones o lluvias aisladas, y después mejorando las condiciones por la tarde-noche, posiblemente mañana tengamos algunas horas de sol en la tarde, ya que la nubosidad se va a ir disipando. Las temperaturas, las máximas anunciadas para mañana por efecto de la presencia de sol, pueden llegar a subir a unos 20, 22 grados en horas de la tarde, y el viento soplando del sector norte de forma leve a moderada en la tarde del día jueves. Con respecto al viernes, bueno, el día viernes tendremos cielo con nubosidad variable nuevamente, tiempo inestable durante la madrugada, primeras horas de la mañana, hay posibilidad de algunos chaparrones o lluvias aisladas el viernes en la madrugada también, máximas en el orden de los 22 grados para el viernes y el viento que va a estar soplando débil de direcciones variables, y el fin de semana sigue en estabilidad sábado y domingo, cielo bastante cubierto en la región, mucha humedad y tiempo inestable, nuevamente con posibles precipitaciones entre la tarde del sábado a la noche. Y después el día domingo también bastante inestable en la madrugada, con la posibilidad de precipitaciones dejando acumulados de milimetraje. Lo que hay que destacar del fin de semana, además de las precipitaciones, es que el viento va a estar soplando desde el sector sur con ráfagas. El día domingo, sobre todo, ráfagas arriba de los 45-50 kilómetros, generando un descenso de las temperaturas que se va a sentir el comienzo de la próxima semana y también muy baja sensación térmica. Eso es todo. Que pasen una excelente jornada. Será hasta mañana.

0: Así pasó Matías, que tengas un lindo día. Matías Linardón, mañana vuelve tempranito, vuelve con Nachi. Claro, si Dios quiere. Nachi, vamos a ver si vuelve. Vamos a ver. Vamos a que ver. Vuelva, Nachi. Que vuelva. Que vuelva.
1: Está
0: que
1: jodido,
0: vuelva.
1: Pobre.
0: Va por turno acá. Entra uno, sale el otro. Yo no me quiero ir, no. Sí, ahora sí me voy, porque estamos todos locos. ¡Oh, Dios!
2: No somos muchos, no somos pocos, pero estamos todos.
0: Eso, lo último, no hay ninguna duda. No somos pocos, no somos muchos, pero que estamos locos, sí.
2: Estamos todos.
0: Estamos locos. Uy, la comidita me está esperando. Sí, dejé la comidita en el fuego esta mañana a las 8.
1: Qué rico.
0: Qué rico.
1: Se va a desarmar
0: qué
1: todo eso.
0: Qué rico estar aquí. Estar quemado, usted me cree, ¿capa? ¿No? Quemo a esta hora.
1: Dependiendo, ¿viste?
0: Sí, depende. Si dejo el pucherito, una olla así.
1: Claro,
0: o el locro en marcha. Y bueno.
1: A fuego corona.
0: Ah,
1: no
0: muy
1: pasa
0: bien,
1: nada.
0: Fuego corona. Toma, serviste. Me hace acordar, le hago el chivo, a ver si alguien me trae una. Como son tan económicas las ollas ese, ¿no?
1: Oh, qué linda.
0: Ahí venía toda la indicación, el fuego corona.
1: No, todavía tengo una amiga que vende ollas.
0: Ahí entra una con una olla.
1: Y le dije, no, todavía no me vas a enganchar en esa secta, porque una vez que entraste
0: qué pesadas,
1: a
0: ese... Qué pesadas.
1: No,
0: su amiga.
1: No,
0: olla,
1: pero
0: Dios.
1: Digo, a mí me encantan, pero yo siento que es como que entraste a eso y es como una secta, que eres la una y la otra, por más que no cocines, para tenerlas ahí de vista nomás, de bonitas que son.
0: Sí, pesaditas, no sé, bueno, todo ha innovado, así que bueno, pesaditas y además también esa ceñita, pero eran en otros tiempos muy pesadas.
1: Sí, la de mi mamá, me acuerdo.
0: Ahora sí que todo, bueno, se va modernizando y van optimizando. Nos vamos. Nos vamos a continuar. Así compartimos. Gustavo, que vino, se fue y volvió. Ay, Nacito, te queremos mañana. Nachi, tempranito aquí, 6:30 de la matina. Yo te voy a esperar con la petaca y tengo el remedio para todas las pestes. Estuvo Gustavo, estuvo la Magui, que volvió.
1: Volví.
0: ¿Estoy yo? ¿Estoy? Sí. Acá estoy. Te dije que estamos locos. Esto fue la mañana. Tome un poquito de aire. La mañana.
1: Impositivo.
0: Sí.
1: Chau.

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Carlos, hola, hola, hola. Llegamos a esta jornada de Generación 21 de día miércoles, en el día sanguchito de la semana. Acá estamos. ¿Cómo vienen? ¿En qué andan? ¿Se meten a través del WhatsApp de la radio, en las redes sociales? Dale, arroba Danilo Santarre, quien te habla. Esto es Generación 21. Tenemos un programón y lo que viene ahora es Karol G con Nicki Minaj. Esto es Tusa. Bienvenidos. Dime.

Recuerden que se meten en el WhatsApp de la radio, ahí programan canciones. En las redes sociales también, por acá escuchando a CNCO. Sí, elegido. CNCO junto a Lali con ¿Cómo así? Raúl Alejandro. Esto es ¿Qué le dé? Junto a Nicky Jam, Britiago, Mike Towers y Justin Quiles.

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un día como hoy, en el año 1987 muere Henry Ford II, en el año 1997 muere Roy Lichtenstein, pintor estadounidense. En el año 2009 Samoa es afectada por un terremoto de magnitud 8.4 y provoca un tsunami que deja unos 192 muertos. En el año 2010 se muere Tony Curtis, actor de cine estadounidense.

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Bueno, quédate por ahí porque tenemos nuevos sonidos en un ratito. Upa, lo que se viene. Llega algo nuevo de Tini, algo nuevo de Juanes. Así que quédate por acá, dale. Miércoles de Generación 21, acá en tu radio, con los artistas que más te gustan. Luna y Wisin y Sandel, mi favorita.

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excelentes sonidos por acá en tu radio, en Generación 21, que le estamos pasando muy, muy bien, ¿eh? Mucha gente del otro lado haciendo contacto a esta hora en las redes sociales de la radio y en el WhatsApp. Por acá estamos escuchando la canción de De Vicio con Rake y Chuck It Down para Dosis. Ahora, Morad, ¿a dónde vamos?

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Estamos escuchando este excelente sonido elegido en las redes sociales de la radio. Qué bien que la estamos pasando, ¿no, Produ? Por acá con un cafecito en mano, la producción también, ¿café o té? No, un té, me dicen. ¿De boldo? Mirá vos, Nicky y Samuel, por acá con Wine Up.

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Suena por acá Coldplay. Sí, esto es Flags. Elegido en nuestro WhatsApp en este miércoles, casi llegando al final.

Llegamos al final, amigos. Bajamos la persiana de este miércoles. Se van a quedar con todo lo mejor de la radio, de la programación. Obviamente, mañana nos encontramos de nuevo a la misma hora y por esta radio. Nos vamos a ir con King en miércoles. Soy Danilo Santerre, estuve a cargo de esta conducción. Adiós.

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buenas, ¿cómo andamos? ¿Cómo estamos? Llegamos al miércoles que te quiero, miércoles, mitad de semana, 3 de junio, señores, bienvenidos a todos. Arrancamos nomás y nos quedamos con ustedes compartiendo mucha música y mucha data de los cantantes que tenés ganas de escuchar a esta hora. Arrancamos el programa de hoy hablando de Dua Lipa, chicos. Dua Lipa y Callum Turner se casaron. ¿Qué querés que te diga? ¿La viste? ¿Cómo estaba vestida? ¿Qué se había puesto? ¿Que sí, que no? Bueno, la cosa es que fue una ceremonia muy íntima. ¿En dónde? En el registro civil de Marylebone, en Londres. La estrella pop y el actor británico estuvieron rodeados de un pequeño grupo de amigos y familiares, tal como aseguraron medios internacionales como The Sun, por ejemplo, ¿no? Después de esta ceremonia íntima que los unió legalmente, la pareja se prepara para su segunda boda, una gran celebración de 3 días que van a hacer en Sicilia, en Italia. En las fotos difundidas por medios británicos se pudo ver que Dua deslumbró con un sombrero, vestido y guantes blancos, mientras que Callum lució un traje y una corbata azul marino. Luego de contraer matrimonio, los recién casados bajaron por las escaleras del Old Marylebone para subirse a un taxi negro, mientras 8 amigos y familiares los esperaron para tirarles confeti. Cabe destacar que este registro civil es uno de los preferidos de las celebridades y por donde ya pasaron artistas como, por ejemplo, Paul McCartney o Liam Gallagher.

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2: Estamos en el bloque de salud. Hoy vamos a hablar de que la velocidad al escribir a mano podría ayudar a detectar de forma temprana el deterioro cognitivo. La escritura es más que mover un lápiz sobre papel y es un acto complejo que involucra percepción, memoria, coordinación y control motor. Investigadores de la Universidad de Évora, en Portugal, acaban de revelar que los patrones de escritura a mano contienen señales reveladoras sobre la salud cognitiva. El estudio, publicado en una revista de ciencia, evaluó a 58 adultos mayores institucionalizados, 20 cognitivamente sanos y 38 con deterioro cognitivo diagnosticado. Los científicos les pidieron realizar tareas simples, trazos controlados, líneas y dictado escrito, las pruebas de control básico del lápiz, puntos y líneas rectas. No mostraron diferencias significativas entre los dos grupos, pero cuando llegó el desafío cognitivo real, la brecha se hizo evidente. La velocidad de escritura durante el dictado reveló patrones muy distintos entre sanos y deteriorados. Escribir no es solo una actividad motora, es una ventana del cerebro, afirmó Ana Rita Matías, doctora e investigadora principal del equipo de Universidad de Évora. Las tareas que implican mayores exigencias cognitivas demostraron que el deterioro cognitivo se refleja en la eficiencia y coherencia con que se organizan los movimientos de la escritura a mano a lo largo del tiempo, agregó.

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Bueno, hablemos de Airbag porque fue una fiesta Vélez, ¿eh? Hay bandas que llenan estadios y después está Airbag, que logra convertir cada recital en un acontecimiento único. El fin de semana pasado dieron inicio a una serie de 4 shows con localidades agotadas en el Estadio Vélez, presentando una puesta en escena imponente, una nueva dinámica y un repertorio de 3 horas lleno de sorpresas y guiños a los fanáticos que lo siguen desde sus inicios. El comienzo en el Club de la Pelea 2 no fue solamente la presentación de algunas nuevas canciones ni otro capítulo dentro de una serie de shows agotados, algo que los hermanos Sardelli ya saben hacer muy bien, sino que fue una reafirmación de que son una banda que puede hacerle frente a cualquier escenario, a cualquier apuesta visual y cualquier expectativa. Desde la previa fuera del estadio ya se palpitaba lo que estaba por vivirse. El campo era una marea de camisetas de la banda, banderas con el logo de la banda y el nombre de cada localidad que se hizo presente en Liniers. Cuando las pantallas se encendieron, Vélez quedó frente a una puesta en escena imposible de ignorar. Un avión gigantesco ocupaba el centro del escenario y su alrededor había misiles, luces cruzadas, explosivos visuales y una estética bélica que funcionó como carta de presentación para esta nueva etapa de la banda.

Ya estamos en el bloque de ciencia y tecnología. Hoy vamos a hablar de inteligencia artificial y emociones. ¿Podemos tomar el año 2022 como el punto de partida cuando ChatGPT se lanzó globalmente? Desde entonces, las conversaciones entre humanos y máquinas se consolidaron como un hábito frecuente, rebasando las fronteras de la ciencia ficción e instalándose en este lado de la realidad. Entre la variedad de entrecharlas aparecen temáticas que poco tiempo atrás jamás hubiésemos trasladado a un robot, por ejemplo, las que tratan sobre aspectos emocionales. ¿Qué tanto? Bueno, una encuesta realizada el año pasado en Estados Unidos sirve como parámetro. La Asociación Americana de Psicología encontró que casi un 50% de los adultos entre 18 y 80 años usó alguna vez herramientas de inteligencia artificial para mantener conversaciones relacionadas con salud mental. Tratándose de temáticas de honda sensibilidad, las inquietudes no demoraron en hacerse oír. ¿Qué tan seguros son los comentarios que realiza una entidad sintética que eventualmente puede influir en el bienestar de la persona? Un nuevo estudio hace foco en estas variables y arroja conclusiones que al menos a priori echan un manto de tranquilidad. Aquel es el principal hallazgo de una investigación realizada por especialistas de la Universidad de Drexel en Pensilvania. El estudio sugiere que la mayoría de las personas considera que herramientas de inteligencia artificial no son sustitutos, sino como complementos de la terapia impartida por profesionales de carne y hueso.

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Arrancamos un bloquecito más en este mega ranking de miércoles, de mitad de semana. Vamos ahora con el bloque de cine. Te voy a recomendar una buena película. En este caso te traigo Amarga Navidad, que narra la alternancia de dos historias, una protagonizada por Elsa, directora de publicidad en 2024, durante el largo puente de la Constitución de diciembre. La segunda ocurre en 2025, la protagoniza Raúl, un guionista y director que está escribiendo un guión que pronto descubriremos que es la historia de Elsa, su novio Bonifacio y sus amigas Patricia y Natalia. Amarga Navidad es la película que recomendamos hoy en el bloque de cine.

Bueno, atendí. Hablemos de Sofía Reyes, porque resulta que está en boca de todos por el lanzamiento de Minuto Final, una nueva colaboración junto a LMNT y French Montana, que fusiona el pop y el hip hop y sonidos electrónicos con una propuesta cinematográfica y emocional. El sencillo explora la idea de que los momentos decisivos llegan justo al final, cuando la resiliencia y la capacidad de seguir adelante se ponen a prueba. La canción fue escrita y grabada durante un año entre Australia, Los Ángeles y México, integrando distintas influencias culturales y musicales que terminan por definir su carácter global. Estoy muy emocionada de esta canción, de que salga finalmente a la luz. El proceso creativo fue muy significativo para mí. Cuando tuve una llamada con el equipo de LMNT 115, me encantó que se tomaran el tiempo para explicarme lo que la canción significaba para ellos y cómo querían preservar su esencia, mientras que permitían, a la vez, aportar mi propio toque.

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Hablemos de los Caligaris, porque Caligaris presentaron Caligari Sí, es el nuevo disco de la banda cordobesa que resume su conocido espíritu festivo y optimista que viene llevando por el mundo desde hace años. Este trabajo discográfico salió luego de una importante gira por Latinoamérica y el mundo. El álbum se reúne con 11 canciones y tiene importantes colaboraciones de artistas de todos los géneros y de diferentes partes del mundo. En el listado aparecen Viento a tu favor, con Paty Cantú, El reloj me miente, junto a Justo de Silvestre y la Naranja, Mi vida sin tu vida, con Los Auténticos Decadentes, y banda El Recodo, hoy flasheaba, con Benjamadeo. También los fanáticos pueden disfrutar de Mala Junta con La Conga y Neto Peña, Confinado con La Vela Puerca, Hablar de Flores con Cótico y Sorokin, Tengo con Don Teto, El Sin Cabeza con Alan Sutton y Las Criaturas de la Ansiedad. Y

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0: Arrancamos el último bloque, ¿eh? Hoy el clásico que te traigo es de Rihanna con Jay-Z, año 2007 para este tema, Umbrella. La canción que terminó de convertir a Rihanna en una superestrella mundial, ¿no? El tema había sido ofrecido primero para Britney Spears, pero su equipo la rechazó. Finalmente llegó Rihanna, quien encontró en Umbrella el sonido perfecto para marcar una nueva etapa más madura y poderosa. La frase, se volvió inolvidable y el tema dominó radios y rankings durante meses. Además, el videoclip con estética futurista consolidó la imagen artística de la cantante de Barbados. Rihanna, Jay-Z, año 2007 para Umbrella.
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Rod Stewart canceló dos shows en Las Vegas. Rod Stewart canceló estos shows por recomendación médica. El artista tenía que actuar en el Coliseo del Caesar Palace el 29 y 30 de mayo. La programación fue dada a conocer pocas horas antes del comienzo de los shows. El cantante no tuvo problemas en la actuación del miércoles. Se espera que la actividad la retome a partir del 2 de junio. Mis disculpas a mis fanáticos, sostuvo Stewart. Estoy en reposo vocal mientras me recupero de esta infección sinusal. Espero verlos en un futuro concierto en el Caesar Palace o en mi gira de verano, dijo, ¿no? La primera serie de conciertos del artista se va a extender hasta el 6 de junio con una segunda entrega en agosto. También continúa con su gira The One Last Time desde 2024 y en los próximos meses se va a presentar en diferentes ciudades de Estados Unidos. ¡Ya!

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1: Llegamos al miércoles de ABC Hit. Arrancamos con Lali Miranda, mejor que vos, en este 3 de junio, en el otoño 2026. Está Fernando Sturzenegger en la producción, Nacho Esteves en la puesta en el aire y musicalización. Mi nombre es Enzo Cáceres, arroba Enzo en radio, ya listo, preparado para presentarte solamente tu música preferida. Esto es La T y la M, Amor de Verano.

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1: BM Manero haciendo el malo, se viene W Sound, que esto es una genialidad, porque La Plena es de esos temas que no te piden permiso, entran directo al cuerpo con Vele y Obi-Wan Jones en la fórmula. El proyecto W Sound encontró un sonido luminoso, bailable y muy de playlist latina actual.

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Hey Ma, Gino Bella, Jairo Vera, Jun, Slee, Jake Flick, Ag Daddy. Están todos en este tema, me encanta. Ahora Rauw Alejandro, Dando Vueltas.

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acción de película Conociendo a Rusia en ABC Hit. Se viene Catriel y Paco Amoroso, que siguen en ese lugar donde nada suena demasiado previsible. Y Vida Loca confirma esa búsqueda. Viene dentro del universo de Free Pirates, una etapa que los muestra más internacionales, más libres y cada vez más difíciles de encasillar. Vida Loca.

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7: 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Turno que se extiende hasta mañana a la hora 8.
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1: Me niego a soltar, amigo de artistas, Valentina Holguín en ABC Hit. Se viene Casu, que vuelve con una fibra bien argentina, ¿no? Con una cumbia como territorio emocional. La canción tiene despecho, actitud y una narrativa visual muy marcada, en línea con esta etapa donde la artista retoma poder desde lo personal. Esto es Con Otra.

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1: Celosa dice, ¿qué personaje es? J Balvin. Se viene este tema que la rompe. Tote Lautarullero en una canción urbana, romántica y directa. De esas que trabajan con frases simples, pero fáciles de recordar. Plan A, plan B, plan C. Salió a fines de abril de 2026 y apunta fuerte al clima en redes.

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1: Demi Lovato cobra haciendo Fantasy en este miércoles, en este 3 de junio, en el otoño 2026. Ahora se viene Golden, Hunter X, EAG, Andre Nuna, Raimi.

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2: Canción para regresar, Sebastián Yatra, Lucho, RK, Belinda, gente de zona. Se viene Timo, que viene construyendo una identidad pop muy reconocible. Canciones sensibles, melodías claras y letras que aparecen. Conversación, palabras, forma parte de Canto para no llorar. Un álbum que mezcla desahogo, energía y ese romanticismo cotidiano que conecta rápido.

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3: Prefiero, dice Rose con Abu Bernasconi. Se viene 444 Remix, que se mueve dentro del trap latino más oscuro y callejero, con voces que representan una nueva camada boricua en expansión. El tema sostiene una estética intensa de códigos urbanos y mucha presencia digital, ideal para playlists más duras. Esto es 444 Remix. 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

0: protegido. Por Los Ángeles todo el tiempo.
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2: Es mi culpa, Luciano Pereira de La Planta. Un poco de ruido. Pinky SD, qué temazo, por favor. Ahora Benja Valencia, Silaca, Paulo Londra, Zion. Esto es Sentimientos Mágicos.

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2: ¿Por qué te vas? Dice Laura Pausini. Levanta la mano María Becerra, que se cruza con Jay Weller y Ed Rose en Romántica. Una canción que va directo al lado más sentimental del pop urbano. Tiene melodía grande, clima de enamoramiento y ese tono confesional que funciona perfecto para cantar sin hacerse cargo.

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2: Algo de mí, Paula Alborán en ABC Hit. Ahora Blackpink volvió con Go, un track de pulso electrónico y espíritu de himno pop global. Lo más interesante es que las cuatro integrantes aparecen acreditadas en la composición, algo que suma peso propio en esta etapa del grupo.

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1: Cerramos este ABC Hit de miércoles 3 de junio con Max Carramau y Ricky. Viajemos en el tiempo, número 7, La Boca. Estuvo Fernando Sturzenegger en la producción, Nacho Esteves en la puesta en el aire y musicalización. Mi nombre es Enzo Cáceres, un placer como siempre acompañarlos. Lo dejo con Bizarrap, J Balvin y la sesión número 66. Chau.

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¿Qué tal? Bienvenidos a este Romantic Classic mitad de semana. Ahí está esta muy buena banda, sin lugar a dudas, The Cars, conduce. Es el título de una canción interpretada por la banda americana The Cars. Esto es del álbum Third Beat City de 1984. Se lanzó por la compañía Elektra Records el 23 de julio de ese mismo año. ¿Cómo están? Bienvenidos. Esto es Romantic Classic. 2 horas, claro. Desde los 70 hasta el año 2000, música latina, obviamente del recuerdo. Tendremos el New Romántico y tendremos recomendaciones de alguna serie. También tenemos recomendaciones, por supuesto, de libros. Pero cuando vamos llegando, obviamente acercándonos al fin de semana, que quizás es el ratito que tenemos para, bueno, ver una buena serie en pareja, solo, con amigos, bueno, o en familia también. Bienvenidos, nos quedamos ahora con un recuerdo, un joven, Cristian Castro, y esto se llama Para Ti.

Bien, la música de Sade, esta muy buena banda, sin lugar a dudas, que tiene un sonido muy particular, porque no hay otra banda igual, sin lugar a dudas. Aprecia el Día, se llama este tema, es una canción de la banda inglesa Sade, del cuarto álbum de estudio Love Deluxe, de 1992. Fue lanzado como cuarto y último sencillo del álbum en Reino Unido, en el año 93. El video musical fue escrito y producido por la misma Sade, o Sade, como le quieran llamar. Una muy buena banda, una banda realmente que tiene un sonido muy particular. Bueno, les recomiendo, se pueden buscar un buen disco, no va a defraudar, es una banda fantástica. Nos vamos con Luis Miguel y este recuerdo también de los 90, Por Favor, Señora.

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Muy bien, momento de una pausa. La primera de este día miércoles. Estamos en Face, en nuestra fanpage oficial de muchos años, ya más de 5 años. Estamos obviamente acompañándote donde quiera que estés, obviamente trabajando en todo el país y, por qué no, en el mundo, claro, a través de internet y demás. Ahí estaba la música de los escandinavos acá, This Alarm is Love, el amor te dejará solo, bueno, más o menos en la traducción, ¿sí? Vamos a la pausa con un dueto desaparecido, hace bastante que no se lo ve. Ellos son Donato y Estefano, Mi Dios y Mi Cruz. Hacemos la primera pausa de mitad de semana y ya regresamos, no se vayan.

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segundo bloque, ahí estaba Guillermo Guido, el hombre del piano, nos dejaba en este Romantic Classic mitad de semana. Un tema que también hizo Víctor Manuel. Vamos a compartir este tema, Extraño en Moscú. Es una canción del artista americano Michael Jackson, de su noveno álbum de estudio, History. Creo que era un disco doble en 1995, que no tiene desperdicio. Lo tuve en mis manos en su momento, un genio de la música. Más allá de su vida privada, musicalmente, un número uno. Vamos a escuchar Extraño en Moscú.

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1: Marco Antonio Solís, Invéntame. Esto lo habían solicitado a través de la página Romantic Classic. Lo había solicitado Amalia, gracias Amalia. Había un tema musical, Amalia Rosa. Lo recuerdo del Puma José Luis Rodríguez. Lo recordamos, ¿no? Vamos a escuchar esta muy buena banda. El tema se llama Round to Hurt. Hablamos de Mr. Mister, que era una banda de pop rock formada en Arizona en el 82, y su éxito fue Broken Wings, pero de aquí se desprenden otras baladas. La escuchamos en este miércoles en este Romantic Classic.

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Soraya, Linda Volada, ¿eh? Un lindísimo tema en este Romantic Classic en mitad de semana. Vamos en busca de la pausa con un tema inolvidable, Never Never Gonna You Up. Hablamos de Barry White, fue lanzado como sencillo del álbum Stone Gone. También la versionó Lisa Stanfield allí en el año 1997. Hablamos de la voz inigualable del señor Barry White. Esto es Nunca, Nunca Te Rendirás. Vamos a escuchar Barry White, hacemos una pausa y ya venimos.

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música de película. Y estaba Luciano Pereira, el argentino, desde Aladín. Esto es Un Mundo Ideal. Bueno, espero que estén disfrutando, obviamente, este Romantic Classic, lunes a viernes, 2 horas con la música que no querés olvidar, en tu auto, trabajando, donde quiera que estés. También un saludo a los que están lejos, así que nos escuchan a través de la web, de la aplicación y demás. Vamos a escuchar esta muy bonita versión de Elton John, Love Sound Go Down Me. Es la exitosa que había sido grabado en el 74. La versión, grabado en dueto con George Michael en el 91, tuvo un éxito de los más grandes. Ambos se habían interpretado la canción en 1985 y luego estuvieron en Wembley, allí en el 91. Escuchamos a Elton John en esta mitad de semana, en este Romantic Classic.

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Venimos a compartir un recuerdo.

Alejandro Lerner, Secretos, nos dejaban este bonito tema. Yo creo que fue la época, no sé si recordarán, la banda de Golden Rock, donde estaba Diego Torres, bueno, y grandes artistas, y ahí donde se hizo muy famoso todos estos temas, ¿no?, de los 90, ¿sí? Nos vamos a quedar ahora con más música, Sing My Angel, llamando a Los Ángeles, una power balada de la banda alemana Scorpion, del año 1991, como el cuarto sencillo del 11º álbum de estudio Crazy World, del año 1990. Escuchamos a esta muy buena banda que hacía rock, pero cuando hacía baladas, las hacía así.